vinagre y sal, así que no hagan mejunjes raros. Especial también saludo para Martín Chocorrea, que él dice que ha dejado de beber. Ya no le creo. Yo creo que sigue tomando a escondidas. Acá el operador me dice lo mismo. Bien, continuamos entonces. Saludos muy especial entonces para esa banda de forajidos. El sonido de la 33 rompió los esquemas tradicionales al fusionar la salsa brava de los años 70 con influencias urbanas de la capital colombiana. Su estilo incorpora elementos del rock y el pop punk, géneros con los que crecieron varios de sus integrantes. Jazz y bugalú, ritmos que aportan virtuosismo y frescura a sus arreglos. Ska y reggae, aires alternativos que le dan un toque juvenil y fiestero. A través de sus letras, la banda retrata la vida cotidiana, el caos, la fiesta y las realidades de la vida en Bogotá, alejándose del romanticismo comercial para rescatar la esencia del barrio y la salsa de golpe.

Bien, continuamos. Una recomendación también muy especial para Marito, que está haciendo el chivo. Ya por la foto que me pasaste, me parece que ya lo quemaste. Y la segunda recomendación, por favor, traten de contenerlo a este muchacho Correa, porque tiene la manía de agarrar las costillas del chivo y pasarla por la boca de un lado al otro como si fuera un carro de máquina de escribir. Así que cuiden las formas, muchachos. Bien, también un saludo muy especial para la gente de Agosto Café por la confianza depositada en el contenido de este programa. Bien, continuamos entonces con la 33. El salto definitivo a la fama internacional ocurrió en 2004 con el lanzamiento de su álbum homónimo La 33. Este, con el lanzamiento, incluyó su mayor éxito mundial, La Pantera Mambo, una enérgica versión en clave de salsa del famoso tema de Henry Mancini para la película La Pantera Rosa.

Seguimos entonces. Me había olvidado también de un saludo muy especial para otro integrante del grupo, Salita de Cuatro, seudónimo que le pusimos porque, bueno, tiene 60 años y se sigue juntando con los compañeritos de preescolar. Así que un saludo muy especial a este muchacho. Y también me siento feliz porque ha vuelto el amor a su vida. Lástima que con algunas restricciones de libertad. Pero bueno, el amor es así. Continuamos entonces. A lo largo de su carrera han consolidado una discografía sólida que incluye producciones como Gózalo en el año 2007, que reafirmó su estilo bailable y urbano. Ten Cuidado en el 2013, un álbum con letras más maduras y fusiones audaces. Si Tú Me Quieres en el año 2019, un trabajo de estudio más reciente, manteniendo su esencia independiente. La 33 ha llevado su salsa bogotana a los 5 continentes, realizando giras por Europa, Asia, África y América, presentándose tanto en festivales de jazz y músicas del mundo como en los clubes de salsa más exigentes.

continuamos. Una recomendación entonces para Marito, sacale un poco más de fuego a ese chivo porque lo vas a quemar. Y bueno, seguimos entonces con la 33. Esta banda demostró que se podía hacer salsa de altísima calidad desde el frío de Bogotá. Su carácter independiente y autogestionado inspiró a toda una nueva generación de músicos colombianos. Más allá de ser un fenómeno comercial, se convirtieron en un referente cultural que demostró que la salsa no pertenece a una sola región, sino a cualquiera que sienta el rigor del tambor y de la clave.

Bien, hemos llegado al final del programa. Espero que realmente haya sido de su agrado. Desearles que terminen muy bien este día sábado y que pasen un excelente domingo en familia. Y recuerden las sabias palabras de Vinicius de Moraes: el whisky es el mejor amigo del hombre. El perro está en la botella. Chau.

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muchachos, perdónenme si estoy cambiando, pero es que me pasa como a la Cenicienta.

0: Hola, no sé si pizzería o hablo con los gasistas, pero...
1: Una
0: pizzería. Yo necesito tener gas. Soy el doctor Álvarez, tengo una familia respetable.
1: O sea, es una ridiculez esto, ¿sabes?
0: Claro, o sea, bien. Esto por teléfono no se puede hablar, tiene razón. O sea,
1: ¿venías acá?
0: Y yo voy a pasar ahora porque imagínate que necesito tener gas ya.
1: No, mirá, no tengo la que
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el aplauso de todos. Bien fuerte. 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
1: Ahora les voy a pedir un favor. 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

equipo, un coro privilegiado. Muchas gracias. Que lo sepan los demás. 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Gracias, Sergio.

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0: amores llegue un saludo sincero.
1: Y en igual forma a sus muchachos santafesinos, por admirar nuestra música, los recuerda un correntino.

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señores. 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

Muchas gracias, qué lindo, tanta emoción al verlo bailar y disfrutar de mi música. Bien, vamos a continuar entonces, vamos a hacer algo más lentito, para bailarlo pecho a pecho. Y esto dice...

0: ¡Boba! Bien, y continuamos entonces. Vamos a cambiar un poquito el ritmo con esta música tan linda que nos alegra y nos divierte. Especialmente para la gente de Misiones.
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Así como quien va rumbeando para el Chaco. Y con este calor te regalo el Chaco hoy, ¿eh? Hoy te regalo el Chaco. En este preciso instante, 27 grados 4 décimas la temperatura. Estamos aquí en la ciudad de Reconquista, cabecera del Departamento General Obligado. Y con 27 grados 4 décimas y estamos en primavera. ¿Qué te parece? Según la máxima para hoy, 34 grados. ¡Guau! Van a cantar la chicharra y van a cantar las palomas. ¿Viste la paloma cuando tiene sed? Dice... ahí es cuando tiene... cuando está pidiendo agua. Según... eso nos decían cuando éramos pibes que andábamos con la gomera. No, nunca con la gomera. En el Boy Scout nos enseñaron que la gomera nunca. Nunca la gomera. Si vamos a matar un pajarito es para comer una polenta. Si no, no. Déjenlo que huelen. Bueno, buen día familia. ¿Cómo están? Un gusto estar nuevamente con todos ustedes en este precioso domingo de primavera 2026. Pero aparentemente estamos en verano. Al revés, se dio vuelta la situación. Y vamos, ya veo que en el verano empieza la primavera. Está todo cambia, que bueno, ¿qué va a ser? Dionisio José Cirilli, la consola de sonidos. Estamos en Radio Ciudad 88.1 del Dial, la radio que vive con vos. Alejandro Moncho Aguirre, quien les habla, un amigo de todos ustedes, de siempre, de toda la vida. 34 años ya en el aire y acá estamos, con 76 años firme en la brecha y nos estamos preparando. Para, y que ya falta poquito, ya para el concurso de pesca del surubí. Vamos a transmitir toda la noche, desde las 9 de la noche hasta las 10 de la mañana. Vamos a estar acá haciéndole el aguante a todos los pescadores aquí en Radio Ciudad. Así que, sí señora, se lo merecen, los pescadores se lo merecen. Bien, y hablando del río, hoy está en 3,86 metros. 3,86 metros. Sigue creciendo, Sigue creciendo. Esa es una de las tantas preocupaciones que viene del niño. Un poco la lluvia por un lado, otro poco la crecida por el otro lado. Bueno, roguemos a Dios que todo sea bien calmo. Te puedes comunicar al 3482-305-870. Aquí estamos, hasta las 12 del mediodía. Hoy está cumpliendo año 140, en realidad el 22 fue el cumpleaños, 22 de septiembre. 142 años, mi pueblo Tacuarendí. Así que feliz cumpleaños, que lo cumpla muy feliz. Y bueno... y a la tarde posiblemente vayamos a tomar unos mates, a comer unas tortas fritas, a bailar un rato ahí. Porque el festival es al aire libre, es totalmente gratis para todos. Ahí estará La Fibra, entre otros, hay un montón de grupos. Así que, a disfrutar. Bien, bueno, feliz cumpleaños para todos los tacuarendiceros. 142 años. Y a partir de las próximas elecciones... todas las comunas pasan a ser municipalidades. Así que Tacuarendí va a ser también municipalidad. Y ahí se nombra un concejal. Me voy a postular para concejal, a ver qué pasa. La gente no me va a votar ni tómatela, loco, ¿qué hace acá? Bueno, déjame acá todo y nomás en la radio, que soy muy útil. Bueno, un saludo para toda la región que está conectada en este momento con Radio Ciudad. Ya es un clásico esto a las 10 de la mañana, los domingos, hasta las 12, compartiendo con todo el folclore. ¿Cómo, Diony? Y algunos sí, ya están prendiendo el fueguito, seguramente, para... aunque sea para hacer humo. Para espantar los jejenes. Dice,
Arbolito de hojas finas, nido de puras congojas, te ves al sol las espinas porque ya no tienes hojas, ¿eh? Lástima le tengo al ave que hace nido junto al río. Cuando viene la creciente, el agua se lleva al nido. Ah, y sí, así es. Así es, sí señor. Estas coplas tradicionales que nos mandan los oyentes siempre. Bueno, muchas gracias. Muchas gracias. Ahí está, por ahí se desconecta esto. Bueno, vamos a comenzar en esta hermosa mañana, domingo 27 de septiembre ya. Estamos terminando el último domingo de septiembre, ¿sí? Ya. Ya el domingo que viene ya es octubre. ¿Qué te parece, Chorlito? Bueno, y vamos a comenzar en esta mañana con los Nocheros, No Soy Tu Río, y dice así. Como un copo de algo. Soy tu río, yo soy tu río, así es.

0: Bueno, estamos ya en 16 minutos de las 10 de la mañana. Llega el mensaje aquí en nuestra mesa de trabajo y dice: a los que van al festival de Tacuarendí, que lleven abrigo. Día pasados estuvo nevando, la temperatura sigue bajando. El pato musante. Bueno, dice el amigo Juan Ramón. A ver, lo vamos a compartir el audio. ¿Y Doni? Ahí va,
1: Hola, Mocho, buen día. Feliz domingo. Estamos firmes escuchando metele unos chamamés de Verón Palacio. Un abrazo. Felicidades.
0: Bueno, muy bien. Cómo no, ahora vamos a compartir el tema enseguida. Y ahora tenemos, como hablábamos de Tacuarendí, el cumpleaños, Juancito Veloso con su hija Noelia, y que viven en Buenos Aires, en Flores viven, le hicieron una canción a Tacuarendí, Por un sueño, una hermosa zamba, y la vamos a compartir ahora para todos los tacuarendiceros que viven por acá en la zona y los que están en Tacuarendí en este momento.

0: Sí, señor. Por un sueño, Juancito Veloso, Noelia Veloso, desde Capital Federal, Flores, hicieron esta canción el año pasado. Y bueno, y la compartimos aquí en esta mañana de cielo despejado, soleado, hermosa mañana con 28 grados, 8 décimas la temperatura a esta hora de la mañana. Qué tremendo, ¿no? Estamos en primavera. Y las coplas tradicionales, dicen los oyentes, las visitas cuando llegan, dos alegrías nos dan. La una, cuando ellas vienen. La otra, cuando se van. ¿Es? Por los campos tucumanos llevan preso a un santiagueño, porque ha encontrado un bozal antes que los pierda el dueño. Claro, algunos no entienden esas cosas a veces. Bueno, 22 minutos de las 10 de la mañana, estás escuchando Radio Ciudad, 88.1 del dial. Alejandro Moncho Aguirre, quien les habla, Dionisio José Cini en la consola de sonidos. Estamos aquí en el Complejo Cultural La Estación, en este hermoso lugar donde ya en enero ya se están preparando para el Festival del Jaucarigás. Pero antes tenemos en octubre, tenemos la pesca del surubí. Tenemos, ya hay más de 400 embarcaciones inscriptas, ¿eh? Falta la tuya. ¿Qué estás esperando? Dale, mirá que hay premios espectaculares. Una camioneta, un auto híbrido. Ah, esos chinos. Qué lujo, qué auto. Pero qué maravilla, ¿eh? Caja automática. Una maravilla. Hay lanchas, hay 16 motos, los trofeos, muchísimos premios ahí. Así que estamos esperando que vos te inscribas también para este certamen, que ya tiene 39 años ya. Sí, señor. Bien, mensaje que llegan aquí a nuestra mesa de trabajo, ya lo vamos a ir compartiendo. Bueno, y ya lo vamos a compartir enseguida. 23 minutos de las 10 de la mañana. Dionisio José Cine en la consola de sonidos. Alejandro Moncho Aguirre, quien les habla. Te podés comunicar al 3482-305-870. Sí, señor. No lo dudes. Dale. Dale, comunicate, mandá tu audio. Como mandó el amigo Acevedo, que quiere escuchar. Un tema de Verón Palacio, como no, con mucho gusto le vamos a regalar este tema, Viejita de Cabellos Blancos, Verón Palacio, y suena así.
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0: con este calorcito, ¿no? Y también se reúnen a la tarde las personas adultas mayores ahí a jugar al tejo. Un entretenimiento muy lindo que se está poniendo muy de moda en Reconquista, Avellaneda, en La Sarita, en Lanteri, en Fortidolmo, en Román, Alejandra, en toda la zona, la verdad, muy, muy entretenido. El tejo, bueno, en el cual estamos trabajando para siempre, para mantener, para dejar en condiciones todo el predio. 10 de la mañana y 27 minutos en la República Argentina. 28 grados 8 décimas la temperatura, cielo despejado, totalmente soleado. Calorcito, le aclaro que el solcito está apretando fuerte y fiero. Hoy, el cumpleaños de Tacuarandí, que es al aire libre, es en el estadio de fútbol, ahí hacen la fiesta. Hay muchos grupos musicales. Pero la gente baila igual, no tiene problema, como hacen en Santa Ana. Ahí a las 2:30, 2 de la tarde más tardar, ya están filosos los bailarines. Bueno, lo mismo pasa en Tacuarandí. Con la diferencia, acá en Santa Ana tienen piso. Allá es polvadera, ¿eh? Hay que ir regando de vez en cuando para mantener, como decía la vieja Teocha, hay que ir regando para que mantenga el fresco. Bueno, así que... Pero la gente se divierte, y eso es lo importante, divertirse, pasar de la mejor manera. Compartiendo unas tortas fritas, unas empanadas, unos choripanes, Y bueno, y así es. 29 minutos de las 10 de la mañana. Vamos ahora entonces, nos encontramos con el amigo Miguel Ángel Maximiani. Tuve el gusto y el privilegio de compartir los escenarios con el tío de Miguel Ángel, Techo Maximiani. Vos sabés que no me acuerdo el nombre, pero le decíamos Techo, y Techo, tremendo guitarrero, cantor también. Y tenía su hermano, que era Bartolomé Trío, en Buenos Aires, hacían tango. También excelente músico, también lo conocí. Bueno, y con Techo compartimos muchísimo tiempo, muchísimo de escenario. Él tocaba en el grupo Los Heraldos. Vos sabés que ya de ese grupo no quedó nadie, ¿eh? Se fueron despacito, se fueron todos ya, ¿sí? Pero queda el recuerdo, como lo que estoy haciendo ahora. Como puedo hablar de Los Brujos, de Zafuca, de Manuel y sus Tropicales, bueno, en fin, con todos esos grupos he participado. Entonces vamos a escuchar ahora de Miguel Ángel Maximiani, Che Gomecito, y suena así.
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Ahí me pidieron, por Santa Rosa me voy al río, de Pocho Rock. ¿Eh? 38 minutos de las 10 de la mañana, qué hermosa mañana tenemos hoy, preciosa, soleado, con calorcito, hay un vientito del norte aparentemente. Bueno, a disfrutar. Este es el día, el proyecto que tenía hecho el Señor para con nosotros. Es preparando ya el territorio que viene el Papa ahora en noviembre. El 9 de noviembre viene. El primer lugar que va a visitar va a ser el Cotolengo Honorione, en la provincia de Buenos Aires, en Claypole. Ahí está Honorione, grandísimo, un predio grandísimo, grandísimo. Y ahí hay más de 1000 y pico de chicos en ese lugar, con discapacidad. Bueno, y ahí va a visitar el Papa cuando llega a la Argentina. Y después va a ir a Luján, va a ir a otros lugares. No sé si tiene programado ir a Tacuarendí. Me parece que estaba ahí dudando si iba o no iba. Porque yo le dije que no iba a estar. Le dije al Papa que no iba a estar. ¡Ay, qué bacana, Moncho! Me dijo, bueno. Bueno, y otro problema que tenemos es que no tenemos cura ahí en Tacuarendí. Tenemos la iglesia hermosa, toda, pero no tenemos cura. Y no sé si vamos a tener algún día. Bueno. Bueno, el Papa viene a la Argentina, eso es lo más importante. Sí, señor, sí, señor. Creo que va a estar en Córdoba también. Bueno, le mando un saludo a mi amigo cantor de todos los tiempos, Benjamín Jaer, cantor de los Brujos, y canta en las peñas por ahí cuando se topa con a un guitarrero. Y quería escuchar de Pocho Rocks, Por Santa Rosa Me Voy al Río. Ya lo vamos a buscar enseguida. Y ahora tenemos al grupo Aura, este grupo de señoritas que son de acá de Reconquista. Y vamos a compartir este tema, el Dexa, así se llama el tema, y dice así.

Bueno, ahí compartíamos la música de Aura, este grupo de señoritas, 6 o 7 son, ¿eh? 6 seguro, y después la que maneja el sonido. Endecha, el tema que escuchábamos, un tema de éxito de Tamara Castro. Bueno, y ahí en ese grupo canta y toca la guitarra, toca el charango, no sé qué otro instrumento toca, la hija de Miguel Ángel Bassipiani. ¿Cómo se llama este? ¿Se me fue el nombre? Ailén. Ailén, sí señor, ahí está, gracias a Dios. Bien, bueno, y cuando ya estamos en 45 minutos, ¿cómo se va la hora? Hoy le quiero contar que no va a estar el profe de guaraní, Héctor Astier. Está con un problemita de salud con su suegra y está muy complicada, entonces dije, prefiero no estar hoy. Así que le mandamos todas las fuerzas, las ondas positivas desde aquí, y que se haga la voluntad del Señor. Dios tiene siempre la última palabra, no la tenemos nosotros. Dios tiene la última palabra. Así que, bien. Bueno, me mandan una foto acá, a ver que se corta, ahí está. Me mandan una foto donde está el cumpleaños de la quinta de Quique. Ah, Quique. Ahí se juntan la mayoría de los cantores, jugadores de fútbol. Espectacular. Mira, el doctor Iturri todavía nos está mandando acá un tema. Versión impecable, dice Mario Suárez. Ya lo vamos a buscar enseguida. Nacho Iturri, también otro gran cantor, gran músico, peñero. Nos entreveramos por ahí de vez en cuando. Y siempre hay que juntarse. Hay que juntarse y arremangarse, neike chamigo, como dice Julián Cini. Bueno, y a ver, ¿qué tenía acá preparado? Ah, por Santa Rosa me voy al río. Pocho Rock para el amigo Benjamín Chaer, cantor de los brujos, cantor de todas las madrugadas y de todos los tiempos. Si habremos andado, cuando comenzamos con Cañal 70, obvio, se entiende, años 70, íbamos a todos los pueblos, a todos los pueblos, a elegir la reina de la caña de azúcar. Eso fue una creación de los brujos, que ahí estaba Benjamín Chaer, que era el cantor, Antonio Chaer, que era el baterista, tremendo baterista, Tungo Truco, que es odontólogo, está por allí, por San Jorge, por ahí vive ahora, Cochevi, que tiene la radio Cuenca Cañera, y era el cantor también, cantor en inglés cantaba, Cochevi. Pero me está faltando uno. Pepe Ruggeri, que tocaba el teclado. Esa era la banda. Después pasaron otro, pasó Barzola, Lugo, Omar Cracognia, que falleció hace poco. Sí, abogado era también. Bueno, pasaron varios chicos por ahí, pero ese era el grupo genuino que recorría todos los pueblos, todos los sábados elegíamos en un lugar la reina. Yo era el locutor, el presentador. Bueno, y entonces, Benjamín Chaer sigue cantando. Cuando se juntan las peñas, reuniones, sigue cantando. Y le dan un micrófono, él canta, porque es buen cantor. Y con este muchacho, con Pocho Rocks, han compartido muchísimo en Corrientes, porque él estudió de abogado en Corrientes. Y entonces, con él, con Mario Bofil, con muchísimos muchachos cantores,
compartieron escenario. Y este tema lo canta siempre y quiere escucharlo. Por Santa Rosa me voy al río, y dice así.

Por Santa Rosa me voy al río. Pocho Rock, sí señor, hermoso tema. 10 de la mañana y 52 minutos. Y me estaba olvidando de otro integrante de Los Brujos, el zurdo Villordo. Adolfo el zurdo Villordo. Era de Guillermina, falleció en Corrientes hace poco. No se ve y bueno, eso no soportó. Pero tremendo guitarrero. Los temas de ¿cómo es? De más grabó con Quique Villanueva también, el zurdo. Tremendo guitarrero, ¿no? Sí señor. Bueno, ¿y sabés por qué se llamaban Los Brujos? Ensayaban todo en la casa de la mamá de Benjamín y de Antonio, doña Elena Chaer. Y doña Elena iba y se ponía a la ventana y ahí miraba, escuchaba. Y un día dijeron los muchachos, sí, ¿cuánto vamos a cobrar? Cuando empezaron, recién empezaba el grupo, ¿cuánto vamos a cobrar? Y doña Elena le dice, ustedes no van a cobrar ni si son brujos. Y ahí le quedó Los Brujos. Le quedó Los Brujos y bueno, y con ese nombre siguieron muchísimo tiempo, muchísimos años recorriendo. Oh, iban a Goya, iban a Bellavista, a Resistencia, no, iban por todo, porque era un grupo espectacular, muy, muy bueno, muy bueno. Estaba en esa época en muy buen nivel. Bien, bueno, así es la historia un poquito de Los Brujos. 10 de la mañana, 54 minutos en la República Argentina. Aquí estamos folcloreando hasta las 12 del mediodía. Alejandro Moncho Aguirre que les habla, Dionisio José Cili en la consola de sonidos. 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Donde quiera que estés. Al norte estamos llegando. Estamos llegando hasta Sombrerito perfectamente bien. Al oeste llegamos hasta Larazá, casi un poquito Fortín Olmo. Bien, acá llegamos al puerto, cruzamos un poco, nadamos un rato, nos vamos hasta Bellavista, nos vamos a Goya. Bueno, pasamos por toda esa zona. Sí. Bueno, nos dice aquí Benja, anduvimos de gira por San Luis, Merlo, inauguración del balneario municipal. Mirá vos, hasta ahí se no sabía. Bueno. Dice el mensaje, buen día Monchito, feliz y bendecido domingo. A Tacuarendí no va a llegar el Papa 14, pero sí va a llegar la papada, sí. Seguí engordando vos. Hoy feliz cumple a María Cristina Massín, viuda de nuestro amigo Alcide Mazuquín. Y el festejo es en un campito de Guadalupe Norte. 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Pasar el tema a la chacra. Muchas gracias, fuerte abrazo. Bueno, feliz cumpleaños a la señora Cristina Massín, que los cumpla muy feliz.

0: Sí, señor, felicidades. Cumplir un año más de vida. Cumplir un año es un año más de vida y seguir disfrutando la vida que Dios nos regala a diario. Bueno, dice Nacho Iturri, dice, el zurdo Villordo tocó con un grupo muy exitoso, Los Rebeldes de Corrientes. Sí, señor. Sí, señor. Y bueno, y ahora vamos a buscar el tema que nos pide.
1: Llámame canción.
0: Ahí está. Ahora te lo paso, Diony. Este, el tema que quería escuchar de Mario Suárez, Ignacio Iturri. Y ahora tenemos Los Chalchaleros. Cuando estamos en 58 minutos de las 10 de la mañana, 28 grados 8 décimas la temperatura, Cochero de Plaza, Los Chalchaleros, y después venimos a la pausa.

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0: En un pueblo, ni muy grande ni muy chico de Entre Ríos, parecido a tantos pueblos que jalonan lo largo y lo ancho de nuestro bendito territorio, pueblo que suele definir el comentario popular como pueblos donde nunca pasa nada, y cosa con la que yo no estoy de acuerdo tampoco para nada, porque ¿qué es que pase algo? Aparecer en los diarios. Desgraciadamente, cada vez que un pueblo chico aparece en los diarios, por alguna cosa ingrata, porque los diarios no se ocupan de las cosas cotidianas, de las cosas simples, donde las noticias de policía llegan a ser hechos exclusivamente accidentales, porque no hay delitos premeditados, porque todo el mundo se conoce y nadie cometería la torpeza de robar ni siquiera un timbre de bicicleta, o estaría en el comentario de todo el pueblo el otro día. Y el comisario de ese pueblo, un poco de tanto no anotar nada, porque escuché, anotaba nomás lo esencial, las cosas, estaba, no pasaba de ahí, de un partido de básquet, a un partido de fútbol con el otro pueblo. Una noche cualquiera le dijo a los amigos: che, vamos a hacer un asado esta noche, para romper la rutina. Asado de hombres, pues en la comisaría no van a ir con mujeres. ¿Y quién eran los hombres invitados? Los hombres sobresalientes del pueblo: juez de paz, jefe correo, jefe estación, boticario, gerente de la tienda, el dueño de los almacenes Ramos Generales, el presidente de la cooperadora policial, el carnicero que puso la carne, abogado, médico, intendente. Y te dirán: ¿y para comer asado nomás? No, el asado era un pretexto para estar un rato juntos, jugar algún truco, contar algún cuento, reírse un rato. Y empezaron temprano con lo que nosotros llamamos comúnmente el vermucito, y que nunca es vermucito, porque es la picada con el mismo vino con el que vamos a acompañar el asado. Ya arrancamos con la picada organizada por una mujer. Al no querer, siempre tiene cierto detalle estético, cosa que no ocurre cuando la reunión es de hombre solo. Y el hombre es muy guasuncho para la cosa. Y estos eran todos hombres solos, que nunca entran a la cocina para nada. Entonces, te imaginas, se organiza la picada. Mortadela, bola, cortada a los guasos. Queso duro y picante para hacerse. Y aceituna de las ordinarionas, esta que le arrima el escarbadiente y rajan para afuera. Que llegás a comer un 25%, las otras están todas en el suelo. Y empezaron con eso, y con algún truco, algún tute, y se hicieron mesas así, y el asado era entrerriano, despacito, casi al resplandor del abrazo, porque no había ningún apuro. Se hicieron las 2 de la mañana en estos trámites, 2 y pico, y se terminó el vino. Y el comisario lo llama al cabo de cuarto, porque era en el patio de la comisaría, y le dice al cabo de la guardia: Medina, hermano, vení. Y viene Medina: orden, señor. Que le hizo el saludo porque había gente, si no, nunca le decía. Y le dice: haceme el favor de llamar Boliche Cabral y decirle que manden vino. Del que a mí me gusta, decirle para el comisario, él ya sabe el que a mí me gusta. Una dama Juana, decirle que mande, decirle que yo después paso a arreglar con él. A la orden. Y pega la vuelta y sobre el mismo talón vuelve a girar y le dice: discúlpeme, señor, ¿te recuerda el número del Boliche Cabral? Se memoria el comisario y le dice: 2232. Muchas gracias, señor. Y se va. Ustedes estarán pensando, en un pueblo chico, a las 2:30 puede haber un boliche capaz de atender un pedido telefónico. Ahí está la cuestión. Este es un boliche de doble juego, o sea, de dudosa reputación. No sé si me explico para los más grandes. Vendía pimentón y otras cosas. Y va este, y de apurado, che, mete mal el dedo. Y en vez de 2232, que era el boliche Caralal, marca 2222. Y ese no era el boliche Caralal, era la parroquia del pueblo. 2:30 de la mañana suena el timbre en el teléfono, en la mesa de luz del cura párroco. Un salto así pegó el curita, porque dijo: extrema unción clavada. Nadie va a llamar para un bautismo a esa hora. Y casi con temor de una mala noticia de alguno de los compueblanos, el sacerdote dice: hola. Ah, sí, el cabo de cuarto acá en la comisaría local, el cabo Medina le habla. Dice el comisario que le mande vino. Dice: ¿cómo? Que dice el comisario que le mande vino. Y Y dice, ¿está seguro? Sí, sí, del que usted ya sabe. Y le puso tanta voz de cómplice que se desorientó el cura, porque ahí recordó que lo había convidado con vino de misa al comisario. Y pensó para adentro, estará de antojo, pero no le entendía el horario. Entonces le dice, pero a esta hora, sí, sí. Y una dama, Juana, dice que le mandé. Ahí se dio cuenta el cura párroco que estaba equivocada la dama. Y como buen cura párroco, decidió investigar qué estaba pasando en su pueblo para ver si tenía argumentos para el sermón del domingo. Le dice, ¿para qué quiere vino el comisario, si es que se puede saber? Ay, se está con los amigos acá, tan de farra. Ah, no me diga. ¿Y quiénes son los amigos? Y le da la lista el otro. Ah, dice, están todos, sí, sí. Y seguramente desde temprano. ¡Ja! Desde las 9 están chupando tupido y meta con ta cuentos verdes tan. Ah, qué bien. ¿Y qué hora es ahora, cabo? Y miran el reloj de la guardia y dice, ahora son 3:20 de la mañana. Ah, 3:20 de la mañana. Así que están chupando de las 9, se terminó el vino. Y el mismo comisario en persona pide más vino para seguir chupando en la misma comisaría a las 3:20 de la mañana. Un ejemplo el comisario, ¿eh? Habría que destacarlo esto en los diarios porque es un ejemplo para la comunidad. Lo felicito por el jefe que tiene. ¡Oh! Se quedó duro el cabo. Y pensó para sus adentro, ¿quién es el atrevido este que se permite poner en tela de juicio las actitudes de mi jefe? Y endureció el tono. ¿Quién habla de ese lado? Y del otro lado, con no menos firmeza en el tono de voz, dice, para que sepa, mi amigo, de este lado habla el cura párroco. ¡Ja! ¡El cura párroco! ¡Ja! ¡Y lindo cura tenemos en el pueblo, eh! A las 3:20 en el boliche de Cabral.
1: Don Luis Landesina, qué capo, qué genio. 11 de la mañana y 14 minutos en la República Argentina. 30 grados ya la temperatura. ¡Epa! Bueno, con el tema del zurdo Villordo, que fue un excelente músico, Nacho Iturri nos está mandando fotos de cuando tocaba en Los Rebeldes, con Los Rebeldes. Grabó con Quique Villanueva también, con Los Brujos mucho tiempo. Y bueno, y estaba buscando ahí con el Dioni trabajos de Los Rebeldes, porque eran muy famosos acá en la zona. Los Rebeldes, Los Latinos, Los Brujos, Los Heraldos, Zafuca, de acá de San Justo venían los... Estaban Los Rebeldes de San Justo también, pero era otro estilo de música. Y había otro grupo acá de San Justo que no me acuerdo. Eso todos tocaban acá en la zona. Todos los sábados. Era en la época de la caña de azúcar, de algodón. Había mucha plata. Había muchas platas. ¿Sí? Y la gente se divertía, gastaba. Y me decía Benjamín Chaer, que él iba a ir como cantor de Los Rebeldes, pero como prefirió estudiar, él ya estaba estudiando en Corrientes, lo mandó al zurdo Villordo ahí y lo integró al grupo Los Rebeldes. Bueno, y allá se quedó el zurdo, y que falleció hace un par de años. Excelente guitarrero. Estuvimos juntos en una oportunidad en Cosquín. Él se fue con la delegación de Formosa como músico. Y ahí estaba también Chocolate Alegre, otro zurdo, baterista era él. Y en una oportunidad, en un baile de carnaval en el Tenis Club de Villaucampo, nos dimos ese lujo. Che, dice, le dijimos, ¿por qué no hacen un trío de zurdo? El Chocolate Alegre en la batería, zurdo. El zurdo Villordo, la guitarra. Y el bandoneón, el de los latinos, que no me acuerdo el nombre ahora, pero hicieron un espectáculo, mamita querida, no lo dejaban bajar el escenario. Y así nomás improvisaron, no es que venían ensayando hace años, ¿no? El, cuando es buen, cuando hay buena fibra, buen valor, este, buen talento, no hace falta mucho ensayo. Bueno, y con el zurdo Villordo y con el Chocolate Alegre estuvimos en Cosquín, en la Peña de Santa Fe. Y ahí fue a cantar este Mariela Smith. Y quería cantar Mariela Smith un tema de la Morelo. Pero le faltaba la batería. ¿Vos querés cantar ese tema? Sí. Bueno, espera un poquito, Leo. Choco, vení. ¿Le puedo acompañar acá a Mariela? Sí, cómo no, dice. Vamos allá, dice Mariela. No, empezó a cantar, no. Empezó a cantar y el Choco ahí con su batería. Un capo. Falleció también hace un par de años en Villalcampo. Un capo, Chocolate Alegre. Fue músico estable de Canal 9 mucho tiempo en Buenos Aires. Y músico, baterista de Los Ángeles Negros también. No, era un genio, ¿verdad? Y ahí nomás la acompañó a Mariela Smith. La la la la la la la la la la la la la la la la la. Bueno, así que cositas, perlitas que van quedando en la historia cuando uno anda, ¿no? Cuando uno anda siempre algo le pasa y algo queda y historias lindas, cosas lindas. Y vamos a escuchar algo, Diony, de Los Rebeldes. No es precisamente programa de este estilo, pero está bueno compartir. Está bueno compartir porque como Nacho Iturri, Benjamín Saer estudiaron en Corriente y compartieron la música con esta gente. Y mucha gente, en mi caso también, que compartimos con Los Rebeldes. Así que vamos a compartir algo acá en esta mañana, cuando pasaron 20 minutos de las 11 de la mañana. Se me para el corazón el tema que estamos compartiendo y suena así.

11 de la mañana y 22 minutos. Señora, señor, ¿cómo anda usted? ¿Cómo está preparando el estofado para hoy, al mediodía? No hay fuego, pero sí está la olla, la popular siempre está marchando, siempre. Una buena costilla de cerdo, con patata, con papa, con cebolla. ¡Qué rico, eh! Bueno. Bien, estás escuchando Radio Ciudad 88.1 del dial, la radio que vive con vos. Aquí estamos, en el Complejo Cultural La Estación. Dionisio José Cini en la consola de sonidos, Alejandro Moncho Aguirre que les habla, y aquí estamos. Te puedes comunicar al 305-870. Dale, manda tu audio, Bueno, cuántos mensajes que llegan. Gracias a todos por estar, Y le mando un saludo grande al profe Héctor Astier, que está con un momento difícil de salud con su suegra. Que se haga la voluntad del Señor. Vamos a escuchar, estábamos hablando de Mariela Smith cuando fuimos a Cosquín hace muchos años ya. Vamos a escuchar este tema. Río de Estrellas, si no me equivoco, es el tema de Pablo Llanes, y en este caso lo interpreta Mariela Smith, Río de Estrellas, y dice así.

Ahí escuchamos a Mariela Smith, Río de Estrellas, en esta hermosa versión. 27 minutos a las 11 de la mañana, cielo despejado, soleado, no te puedo creer, 31 grados 7 décimas la temperatura. Mamita querida, se va disparando, ¿eh? Ay, ay, ay, ay, ay, ay, ay, ay, ay. Hoy sí que cantan la chicharra, Cantan la chicharra y el chicharrito. Bien. Bueno, estamos en primavera. Y en el verano capaz que tenemos la primavera, Se invierte todo ahora. Se invierte todo. Pero sí, estamos ahí también cerca ya para la pesca del concurso argentino de pesca del surubí. Está faltando tu inscripción, vos faltás, que no te inscribiste todavía. Y para la cumpleañera nos pedían, Carlitos nos pedía para la cumpleañera, a ver, vamos a buscar cómo le se llamaba la cumpleañera. Ahí, acá está. No está. Acá. Para la cumpleañera. Cristina Macín. Ahí está. Viuda de Mazuquín. La Chacra. Nos pedían Carlito, y con mucho gusto le vamos a regalar. Allá están festejando en su campito en Guadalupe, y le regalamos entonces el tema acá, que suena así: Bichacra.

11 de la mañana y 32 minutos. 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Mamita querida, a las 3 de la tarde, entonces ¿qué va a hacer? ¿50? No. Bueno,

0: Bueno, el doctor Iturri nos pedía antes, por Santa Rosa, no, del Río, también una versión de Mario Suárez. Excelente, excelente tema y excelente presentación. Y lo vamos a compartir acá con mucho gusto, sí señor, para todos ustedes, especialmente para Nacho Iturri. Por Santa Rosa me voy al río, Mario Suárez, y suena así.
1: La letra de González Bedoya, la música de Antonio Tarragorros. Por Santa Rosa me voy al río.

Santa Rosa me voy al río, qué lindo tema. Ahí estábamos escuchando la versión de Mario Suárez, pedido por el doctor Nacho Iturri. Gracias a todos por estar conectados en este momento y en esta hora y en este y cada domingo. De la ya estamos en 37 minutos de las 11 de la mañana. La temperatura elevadísima. Sí, señor, está para estar encerrado con el aire. Un poquito de té fresco. Ahí me dice el Pato Monsante. Los Darling era el grupo de San Justo. Sí, señor. Eran otro grupo que andaban en esa época, andaban junto con los Estudiantes, Incógnita, Carne Conquista. Los Ángeles. ¿Cuántos grupos? Y de buen nivel, no, nada de. Entre ellos andaba el Pato Pulsante, que cantaba también. El señor. Si me pongo a contar las historias de cada uno de los grupos, las anécdotas de cada uno de ellos, mamita querida. Y nada, no puede ser. Sí, puede ser. Bueno, pero eso lo vamos a dejar para el libro interno que tenemos cada uno de nosotros, ¿sí? Cuando estamos en 38 minutos de las 11 de la mañana. Bueno, la verdad, algunos dicen, tiempo pasado fue mucho mejor. No, era distinto. Esa era la realidad. Era distinto. Nos divertíamos de otra manera. Y nos divertíamos, de verdad. Esa era la realidad. La juventud era distinta, qué sé yo, ¿viste? No sé. Mirábamos de otra manera. Y bueno, a ver qué dice el Pato. Recuerdo cuando me presentaste en el club de vialidad cuando vestía con saco gris. Si lo habrás castigado a ese saco. Y bueno, era lo único que tenía, ¿qué va a ser? Bueno, éramos tan pobres, decía Olmedo. 11:40 en la República Argentina. Bueno, y ahora les cuento que los jueves estoy en la televisión también. Los jueves estoy en la televisión, de 21 a 23. En Aires de mi Tierra, el programa de Abel Musín. Ahí estoy contando chistes. Otra de las betas que tengo y bueno. Y ahora lo explicamos en la televisión. Todos los jueves. Así que ahí los espero cada jueves para compartir junto, aparte de folclore. Este jueves van a estar Dengo Almirón con el Hugo Gómez y su grupo. En Aires de mi Tierra, que conduce Abel Musín. Y ahí estoy yo, a las 10 de la noche más o menos, contándole un chistecito. Lo que se pueden contar, ¿vio, señora? Pero los chistes son chistes, no. No tiene nada de malo. Bueno, 40 minutos de las 11 de la mañana. Cielo totalmente despejado, 31 grados 7 décimas la temperatura, de lluvia no se habla, pero sí de alta temperatura. ¿Qué me conturci? Bueno, y vamos ahora con Carlos Torres Vilas, Coplas Felicianas, que dice así.

los pájaros cantan cuando hace mucho calor, ¿eh? El hornero, la paloma, la lechuza. Bueno, compartíamos la música aquí en esta mañana. Y el río está en 3,86 metros. Está llegando a los 4 metros, ¿eh? Bueno, a ver, hoy es 27, estamos a 10 días más o menos del concurso. 27, 3, 12 días más o menos. Puede ser que llegue 4 metros 10. Se ha hecho ya el concurso con esa cantidad de metros. Bueno, y los pescadores que están filosos queriendo ganarse la camioneta, el auto, la lancha, la moto. Amigo, hay que buscar el surubí, el bravo toro del Paraná, y en este caso, a la noche. En esta oportunidad, a la noche. Así que, a buscar al bravo toro del Paraná. ¿Con qué? En una oportunidad, en uno de los concursos que se hacía de día, una pieza mayor salió con mortadela. Pescó con mortadela. Fíjate vos. Y cuando el pez tiene hambre, no importa la comida, ¿eh? Manotea lo que hay a la vista. Y bueno, con mortadela pescó una vez hace mucho tiempo, esto no me acuerdo el año, pero hace mucho tiempo. Así que vamos a ver, es que y ahora tenemos, vamos a escuchar a la diosa de Malabrigo, Rosana Lacic, espectacular, profesora de música, cantora, mamá, esposa, Rosana Lacic, el dominguero, y suena así para todos ustedes.

0: Faltan 10 minutos para las 12 del mediodía. Bien dinámico fue la mañana de hoy, como todos los domingos, ¿no? Con música, con historia, con casos y cosas. En esta oportunidad lo tenemos a Raúl el Pollo Ferecín, que ya tiene 2 libros escritos en su haber, con muchas historias de la zona, de la región. Y en este caso nos va a interpretar el boliche de la esquina con el fondo musical del tango. A ver, ahí está saliendo ahí, ¿sí? Bueno, ahí vamos entonces. Hola, Pollo, ¿cómo te va? Buen día, un gusto saludarte.
1: Hola, Monchoir, ¿cómo estás, papá?
0: Pero muy bien, gracias a Dios, todo bárbaro.
1: Me alegro un montón. Se vive que no es poco, ¿no?
0: Y eso es importante, ya viste. Ya andar es bastante bueno. Bueno, contame, ¿cómo andabas tanto tiempo? Hacía mucho que no te escuchaba, no compartíamos nada.
1: La verdad que sí, hoy me levanté, me alisté el mate y me vine a mi escritorio. Acá y puse la Muni y me encontré con estos hermosos temas, así que dije, lo voy a llamar para saludarlo al Moncho.
0: Claro, y acá
1: hemos pasado tantas noches agradables juntos.
0: Estoy cubriendo este espacio que nos dejó huérfano el Héctor Gauna. Dije, claro, un día, hablé con la dirección y dije, quiero ese espacio del Héctor, así para mantener vivo todas estas historias, estas cosas que nos pasan, que pasaron, como el caso que vos vas a contar ahora, este verso, El boliche de la esquina, de tu autoría, y cosas que pasaron aquí en la ciudad.
1: Ah, sí, totalmente, sí.
0: Pasaron acá en la ciudad de Reconquista.
1: Yo escribí cosas que las hemos vivido, justamente, ¿viste?
0: Exactamente.
1: Por eso pude escribirla.
0: Exactamente. Y está bueno eso, compartirlo y escuchar y recordar, fundamentalmente. En este caso, con el fondo musical de tango, porque los versos tienen que ir siempre con una cortina musical, instrumental, y en este caso le vamos a poner un tanguito a este verso, El boliche de la esquina. Y va a sonar y va a contarnos así Raúl el Pollo Ferecín.
1: Espero que empiece el tango.
0: Cuando quiera, hermano. Cuando quiera, Pollo.
1: Dice más o menos así. Quien fue habitué de esa esquina de Labrón y Lucas Funes, seguramente nos une ese olor a nicotina, a ginebra, esperidina, tres plumas, amargo obrero, vino toro y montonero, a cinzano, ferroquina. Se entretenían los clientes con un truco o una mora, mientras llegaban ahora a hacer cosas diferentes. Entonces esta linda gente con unas copas encima se subía a la tarima a cantar alegremente. Y ya estaban los artistas para empezar la función, es que ya la graduación se le notaba a la vista. Si ni siquiera una pista cantaban solo a capela, si tenían más escuela que el mejor economista. Y así empezaba la cosa. Paciencia, Lito Chapero. El niño y el sepulturero, el Alfredito Espinosa. El desafío, el loco Sosa. Quemá esas cartas, argentino. Los Simonini por un vino cantaban en jeringosa. El Chango, Tito y José lo se lucían con malagueña. Y este hermoso trío se empeña en que todo salga al pelo. Y de postre, el caramelo. Rueby Arnold con la maestra. Esto es tan solo una muestra de ese boliche modelo. Canta Sauce, Napoleón y Lechuga a un recitado. Pero también el pelado canta el tango fanfarrón. Canta un borrero cambón ya con la voz apagada porque es tarde y la melada nos va corriendo el telón. Y canta la melodía y se la tiran conmigo de Elvio Bani, mi amigo. Después la enorme poesía bien actuada por Guichía y luego Florencio Mora ya canta sobre la hora, pues se está haciendo de día. Y fue cambiando de dueño, pero no cambió el paisaje. Y los mismos personajes le ponían mucho empeño. Para algunos era un sueño cantar para la tribuna. y no cabe duda alguna, eran momentos risueños. ¿Y cuánta gente andariega se refugió en esa esquina, tal vez como una rutina o charlar con un colega? A mis oídos me llegan esos duendes bochincheros de Gutiérrez, el Gomero, de Milonga, de Pedega. Como el progreso no es lerdo, no está más la casa vieja. La nueva esquina, la esquina refleja el dolor que hay en mi izquierdo. Y por no llorar me muerdo porque me cambió el paisaje. Ya no están sus personajes, solo quedan los recuerdos.
0: Muy bien. Pollo, espectacular como siempre, ¿eh? Espectacular como siempre los versos de estos dos libros que tenés escrito. Tengo entendido que estaba haciendo un tercero, ¿puede ser?
1: Tengo para, sí, tengo que ponerme en contacto porque realmente tengo para hacer un tercero, sí. Sí. Y voy a seleccionar, porque tengo ahí ya en zona figural también algunos nombres de algunos muchachos de las peñas, ¿viste?
0: Y ahí, tenés que buscar alguno de pesca, alguna historia de pesca.
1: Tiene que, también,
0: que,
1: sí.
0: Que hay muchísimo, por cierto, sí.
1: Sí.
0: Pollo.
1: Y lo importante es que quede algo de todo eso que vivimos, ¿viste?
0: Exactamente.
1: Yo me acuerdo en esta esquina, ay, la pucha, porque es cierto, vos sabés que llegaba una hora que a mí me gustaba encima, y mi viejo me retaba porque decía, pero mira la hora que es, y decirle que se bañan, porque ya lo último, lo que menos que hacían el muchacho era tomar, era más que nada actuar. Y a mí me gustaba, ¿sí? Así que, pero había unos aparatos, Dios mío.
0: Bueno, la vez pasada leí la historia, yo vi jugar a Pimienta.
1: Ah, sí.
0: Me encanta, en realidad me encanta toda la historia. Y como acá había un programa de fútbol que hacía Omar Fascioli, no está más ahora, entonces ajá, entonces le digo, te voy a leer esta historia. Yo vi jugar a Pimienta del Pollo Ferecín,

0: Una hermosa historia. Y vino también, estuvo como invitado acá el Pimienta Ferecini, acá como jugador. Sí. Así que, bueno, son lindas las historias y de vez en cuando hay que ponerle y recordarle algo.
1: Y apartan a los que las están escuchando, normalmente gente que conoció a toda esta gente, ¿viste? Porque
0: Claro,
1: lo
0: claro.
1: publicamos en unos años más adelante, ya los chicos ya a esta gente no la conoció. Nosotros los que lo estamos escuchando hoy, los hemos compartido algunas noches de farra o de boliches con esta gente, ¿viste?
0: Sí, seguro, seguro. Bueno,
1: Así.
0: Pollo,
1: Listo, papá.
0: un gustazo compartir con vos y bueno, y
1: Un
0: será
1: placer.
0: hasta la próxima.
1: Si Dios quiere. Te mando un abrazo grandote. Cuídate.
0: Igualmente, gracias, saludo a
1: Chau,
0: tu
1: chau.
0: señora.
1: Gracias.
0: 58 minutos a las 11 de la mañana, el Pollo Raúl, el Pollo Ferecín, compartiendo aquí con nosotros este verso, El boliche de la esquina. Bueno, y después traeremos otro. Hoy nos tuvo el profesor de guaraní, el Héctor Astier. Y también tenemos acá el libro de Pablo Alcides Pila, Pasaron por aquí, que ahora, a ver, ¿hoy qué día es? 27. El miércoles sería el cumpleaños del profe Pablo Alcides Pila, el 30 de septiembre. Y voy a leer esto, cortito, de este libro Pasaron por aquí, segunda parte, ediciones La Calandria. Dice: Tono Sicera fue dentista de muchos personajes célebres de Reconquista, conocidos de todo y protagonistas de infinitas anécdotas. Una de ellos era el coronel de caballería, ya retirado por entonces, don Diego Ramallón, hombre de montar bellacos en pelo, de aspecto y gestos paisanos, de entreverarse con la gente. Mucha fama de guapesa, pero a la hora de sentarse en el sillón para enfrentar torno, agujas y pinzas. Bueno, coronel, deje de moverse, deje de remolinear, que no es nada más que una carie. ¿Acaso va a temblar en un campo de batalla enfrentando al enemigo? No, porque allí yo tengo cómo defenderme, contestó entre dientes con la mandíbula paralizada de anestesia. Y sí, es cierto, viste que el dentista te habla y macanudo, fenómeno, pero es tu diente el que está ahí, tu boca es la que está en juego. Bueno, pasaron por aquí Pablo Alcides Pila, que el miércoles 30 estaría cumpliendo años, como 80 y pico, ¿eh? ¿Sí? Bueno, gente, y llegamos al final. Uy, llegamos al final, Diony. Y nos quedó el tema de Héctor Gauna. Como no, no puede faltar. El que toca nunca baila. Con esto nos despedimos. Le decimos a todos muchísimas gracias por acompañarnos, por estar. Nos reencontramos, Dios mediante, el domingo que viene ya. Es octubre y ya estamos en la recta final de la pesca del surubí. Gracias. Que Dios bendiga a cada uno de ustedes. Y no se olviden la frase célebre: sonríe, Jesús te ama. El Moncho también. Chau, hasta mañana. Hasta el domingo. Dionisio José Cili en la consola de sonidos. Alejandro Moncho Aguirre quien les habla. Gracias y será hasta entonces.

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0: comienza ya Los Consagrados, Pueblos Originarios. Por la frecuencia de Radio Ciudad, la 88.1 de tu dial.
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0: Bienvenido a este pentagrama musical de los domingos por Radio Ciudad, aquí en la Perra del Norte santafesino, en la ciudad de Reconquista.

0: compartir un domingo diferente por la frecuencia, tu frecuencia amiga.
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0: Lo que hacemos la tarde, ferido consagrado, en los controles técnicos está allí el máster Dionisio Cili.
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0: Quien les habla, un amigo de todos ustedes,

0: Bien, aquí estamos para compartir una tarde espectacular aquí en el norte santafesino, donde el sol se adueña en la siesta, porque la frecuencia compartiendo todo el norte santafesino, la provincia también se hace presente a través de la 88.1, donde la protagonista es la música.
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Bien, ahí estamos compartiendo la tarde, felinos consagrados, todo ritmo, pipirro por tu frecuencia, la 88.1 de tu dial, donde se comparte la mejor música, información de las comunidades aborígenes. Atención, atención, comunidades aborígenes, información muy importante. Allí en Rosario, en Callastá, en Tostado, aquí en la zona norte, La Tosca, toda esta zona, hasta Florencia, parte del Chaco, que también saben sintonizar la frecuencia 88.1. Porque la dirección del IPA, el Instituto de las Comunidades Aborígenes, le pasó el link a todas las comunidades de la provincia de Santa Fe para que escuchen este programa. Así que ustedes ahí se están imaginando, en la provincia de Santa Fe hay como 150 comunidades aborígenes. Y el Instituto de los Pueblos Originarios le pasó el link a todas las comunidades. Así que bienvenidos todas aquellas que nos están escuchando a través de internet. Y atención, que hay novedades, hay novedades. Hay disgusto dentro, aquí en el norte santafesino, por lo que están recibiendo en Rosario. Así que va a estar toda la información aquí en este humilde programa que dimos en llamar Los Consagrados Pueblos Originarios, por la frecuencia de Radio Ciudad, la 88.1, que nos estás acompañando en la tarde, feliz consagrado, Panadería Lorenzo, la panadería de los barrios. 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

Bien, bien, ahí continuamos con todo el ritmo de la tarde, Peligro Consagrado, Radio de Ciudad, aquí estamos, y te cuento y te digo que por calle, la calle más que te deja más linda, está allí el Salón de Belleza de Sandra Antolín. 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Ella es presidenta del barrio Sarmiento, donde está aquí Radio Ciudad. Ella está aquí manejando todo el barrio, donde es grande el barrio Sarmiento. Ella está comprometida también como presidente de barrio. Y bueno, con su salón de belleza allí por calle Freire al 125, ahí la está esperando. Vaya, vaya y que salga diferente. 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

0: Estamos compartiendo todo el ritmo de la música en la tarde, pero consagrado, Radio Ciudad, viajamos hasta la ciudad de Tostado, Allí en Tostado tenemos al amigo Máximo Santo, el maestro bilingüe, defensor de las comunidades aborígenes, está trabajando allí como maestro bilingüe en la localidad de Tostado, hacia allí, hacia el oeste de la provincia de Santa Fe, donde participó en un gran evento a nivel nacional, él va a comentar un poquito dónde estuvo paseando, estuvo en Entre Ríos, creo, una con gran convocatoria ahí, con tanto maestro. Y vamos a saludar. ¿Cómo está Tostado? ¿Hay sol, amigo? Muy buenas tardes, Máximo.
1: Muy buenas tardes, querido Víctor. ¿Cómo anda usted? Acá hay sol, bastante calorcito. Ya estamos palpitando ya la primavera. Los días de calor se vienen regresando ya los días de calor. Así que bueno, estamos en la época.
0: Trabajando siempre ahí en la localidad de Tostado.
1: Así es, acá la comunidad, mi comunidad, Pedro José se llama.
0: Sí.
1: Entonces, siempre ahí trabajando por la inversión, estando.
0: Sí, Pedro José, ahí, Máximo, Pedro José, que era un cacique.
1: Era un cacique, sí, era el hijo era el padre de Cacique Catán, no sé si conocen ese nombre.
0: ¿Sí?
1: Pedro José Nolasco.
0: Ajá, Pedro José, está en el chamamé.
1: Sí. Sí, entonces ese hombre vino de Callastá.
0: Callastá.
1: Viniendo por la costa. Porque antes la itinerancia o la peregrinaje de la familia Mocovíes siempre rondando, digamos, esta zona, en Tostado, parte de Santiago y muchos lugares de Santa Fe, para el norte, sí, por la costa, de Calchines, toda esa zona es territorio ancestral, digamos, de la de Mocoví.
0: Sí.
1: Y también en Chaco, ya.
0: Sí, sí,
1: entonces,
0: sí.
1: Entonces, la historia un poquito del Pedro José es eso, digamos. Venían con la familia y así en cada lugar se establecían en un lugar y otros seguían de largo para el norte, otros para el sur,
0: sí,
1: siempre buscando los alimentos naturales, siguiendo la caza y pesca. Eran como dice la historia, eran,
0: sí,
1: nómades.
0: Sí, sí,
1: acá,
0: sí,
1: en esta zona donde en un momento se establecieron al río, a la orilla del río Salado. Entonces ahí surgió el encuentro con los militares, digamos.
0: Sí, porque Cacique Catán, según, nació acá por el departamento de Vera, por ahí.
1: Exactamente, sí, salió de ahí, de Vera, luego, bueno,
0: se fueron para el Chaco. Esta es la historia.
1: Es la historia de Cacique Catán, pero sí.
0: Ahora, cuando
1: en los últimos tiempos se estableció en Charata, Chaco.
0: Ajá.
1: Donde ejerció como autoridad tradicional ahí en Chaco, en Charata.
0: Sí.
1: Conocido como Cacique Catán.
0: ¿Sí? Cacique Catán, sí. Ahora lo voy.
1: Así que bueno, esa es la historia un poco de nuestro pueblo. Y ahora se viene octubre, donde también nosotros reflexionamos un poco, ¿no?, de la historia de nuestro pueblo, en qué consiste, digamos, en que toda esta historia, digamos, desde, pensando en cuanto el arraigo, de dónde provenimos, estamos en un territorio ancestral en el que políticamente se ha marcado en los gobiernos después de las constituciones que se han creado, se establecieron límites de Santa Fe y Chaco. En realidad era ancestralmente eran todo un territorio general de los mocovíes, con,
0: sí,
1: los guaraníes, los mocoretá, los avipones, montones de pueblos que han sido han estado siempre en estos territorios, ¿no?
0: Sí. Máximo, el último encuentro, ¿dónde fue esto que pasó en Santa Fe en la semana del Año Nuevo?
1: En Paraná.
0: ¿En Paraná era?
1: En Paraná fui hace poquito, después fui a Helvecia, la comunidad, en la comunidad Mocoví, creo que es en Campo del Medio, algo así se llama, esa comunidad. Pero en realidad la comunidad de Helvecia son 6 o 7 comunidades que están en una mesa, una unidad de gestión pública de las comunidades que son tan cerca ahí. Entonces ellos se unieron para hacer una festividad el 30 de agosto con el Año Nuevo en Mocoví.
0: Sí.
1: Fue lindo, fue muy, muy, muy alegre. Llegaron unos 3 grupos chamameceros, antes de eso estuvimos nosotros como exponiendo nuestras cosas, mis canciones, las palabras de los dirigentes, algunos conocimientos, digamos, de las trayectorias que tienen cada uno como dirigentes tradicionales. Entonces fue un día muy hermoso.
0: Máximo, ¿y ese evento lo querías trasladar ya en Tostado? ¿Me dijiste algo así?
1: Sí, en este tiempo ahora no pudimos hacerlo, pero sí, pensando en otros momentos, vamos a realizar actividades acá en la comunidad. Sí, lo que sí se hizo ahora en la comunidad de Pastoril de Villagra, porque estamos nosotros muy cerca del límite con Chaco.
0: Sí.
1: Entonces, nuestra familia proviene de esa zona, de la comunidad de Pastoril Villa Ángela.
0: Sí.
1: Y ahí se hicieron el festejo de la celebración del Año Nuevo Mocoví de este tiempo, ¿no? De este año.
0: Sí. Y
1: ahora lo que estamos preparando es una reflexión general, capaz que yo voy a grabar un video, algunas palabras, porque hay una maestra de otra escuela que me están pidiendo una referencia en cuanto a lo que es la reflexión del 12 de octubre. ¿Qué significa para nosotros, Dios, el 11 de octubre?
0: ¿Sí?
1: Entonces creo que es un trabajo que tenemos que hacer como referentes a transmitir el mensaje, ¿no? De decir, bueno, nosotros pensamos estas cosas, nuestras miradas son estas, nuestros pensamientos de reivindicación de los derechos.
0: Sí.
1: Más que nada eso, ¿no?
0: Uh-huh.
1: Así que estamos en eso.
0: ¿Eso sería el 12?
1: Sí, el 11, porque el 12 es un día, no, para nosotros es un día de luto, no hay nada, no se puede hacer nada. Todos no lo celebramos, es un día de luto. Sí, el 11 de octubre vamos a compartir una jornada de trabajo, de reflexión, de presentación. Yo trabajo canciones, dramatización, hablo desde mi escuela, ¿no?
0: Sí, sí, sí.
1: En todas las comunidades seguramente va a haber actividades.
0: Ajá. Máximo, ¿esto del 11 que de la masacre o qué?
1: El 11 es, nosotros los consideramos como el último día de la libertad de los pueblos originarios del continente.
0: Ajá.
1: El continente. Porque el 12 de octubre es cuando cambió la historia, es decir, el encuentro cultural de los europeos cuando pisaron el territorio del continente, más allá de que no hubo una guerra, pero sí, después se inició la matanza, se inició una guerra, masacre, digamos, todo el continente, y ahí donde cambió todo. Por eso señalamos al 11, como que hasta el 11 estaban todos los pueblos libres, sin presión, sin atropello, cada pueblo celebraba su cultura, su libertad, gozando en la naturaleza, en la tierra, y un montón de costumbres, ¿no?, de cada pueblo, en su lugar de hábitat. Sí. Pero de ahí, después del 12, ya cambió todo, cambió el panorama histórico. Incluso yo creo que la historia es real y muy veraz, y muchos de los que se trabajan, que tienen poder político, legisladores, yo no veo la razón de por qué se niegan mucho la historia, ¿no?, de nuestros pueblos. Es decir, Por eso hay la necesidad de reflexionar estos tiempos para ver cómo seguir adelante llevando una conciencia y una mirada histórica, y que todos los pueblos tengan los mismos derechos, ¿no?
0: Sí, porque Máximo, antes el aborigen era muy perseguido por la policía.
1: Sí, en la época, nosotros si hablamos de la época de Roca, la reducción, que decían ellos, es apropiarse de los territorios, por eso que se creaban los fortines. Los fortines, tanto de Santiago, viniendo del fortín, no me acuerdo el nombre, pero está cerca de acá, el fortín Inca, fortín Tostado, fortín Charrúas, fortín Chilcas, y bueno, toda esta línea de fortines que se establecieron para como campamento de militares para seguir avanzando en el Gran Chaco. Y después el Chaco adentro también había una línea de fortines, pues, tenían sus nombres y todo. Y así, creo que fue una operación sistemática para avanzar en el territorio que llamaron desierto. En realidad no hubo nunca un desierto, simplemente un territorio habitado por nativos, y que el pretexto era que era un desierto, como que no existiera gente. Entonces, me parece que la historia pesa mucho, la palabra desierto pesa mucho, la historia, la actitud del Estado en ese tiempo de permitir un avance no respetando los derechos primordiales de los derechos humanos, ¿no?
0: Sí. Así que... qué bueno esto del 11 de octubre, entonces, para tomar una buena reflexión, che, para todos los pueblos.
1: Así es.
0: Muy bueno.
1: Sí, sí, sí.
0: Este evento que... Máximo, el evento que tenían para hacer en Helvecia, vos ahí en tu comunidad, ¿para cuándo más o menos lo tenés ya una programación todavía o no?
1: Acá en este lugar nosotros todavía no nos hemos pensado en realizar un encuentro o un evento, simplemente lo que vamos a hacer a nivel educativo es en la escuela, como actividad, digamos, de la reflexión. Pero
0: sí.
1: En nuestra comunidad no hay un programa, digamos, de actividades como
0: sí, hace una reflexión. Te comentaba ese evento que se hicieron en Helvecia con las danzas y cultura, todo eso. Ah. Algo así, cuando haces ahí en Tostado, me avisa, a ver si nos vamos.
1: Sí, yo lo voy a mantener al tanto si surge alguna idea de realizar un encuentro o un evento cultural de nuestro pueblo.
0: Sí.
1: Seguramente la van a estar invitados.
0: Te voy a cortar un ratito, Máximo, me están llamando. A ver,

0: bien, ahí estamos compartiendo todo el ritmo y la música que apasiona a multitudes, el ritmo también, ¿eh? Aquí en el norte santafesino hay un protagonista que recorre toda esta zona haciendo bailar a la gente, haciendo divertir con un estilo diferente, ¿eh? Como lo sabe hacer la fibra aquí en el norte santafesino. Marca la diferencia en distintas localidades con su baile y su estilo. Está con nosotros en comunicación el Dani, el cantante de la fibra. Muy buenas tardes, Dani. ¿Cómo anda, amigo?
1: Hola, buenas tardes, Víctor. ¿Cómo te va, hermano querido? Cómo estás, Víctor? Un aprecio siempre grande para vos y para toda tu amable audiencia, que yo sé que es extensa, es muy grande, pero bueno. Quiero aprovechar este momento, por favor, si me dejas, y para saludar a todos los fans de la fibra que hay en el norte santafesino. Así que muchísimas gracias por tu atención, como siempre, Víctor.
0: Sí, Dani, Dani, acá sos muy querido acá. Yo tengo un amigo que me está dando una mano en el programa, Sergio Moyano, se llama, más conocido como Sergio el Bailador, y fanático tuyo, ¿saben? Toda, la otra vez estuvo, vino acá y cantó todas tus canciones aquí en el estudio, así que saludar, seguramente te está escuchando el amigo Sergio Moyano.
1: Para el amigo Sergio Moyano, que canta los temas de la fibra, fanático de la fibra, así que para vos, Sergio, cantante, Sergio querido, Sergio Moyano, así que muchísimas gracias por cantar los temas de la fibra, hermano. Un saludo muy especial del Dani de Fibra para Sergio Moyano, 5-4 te doy una posición.
0: Dani, ¿por dónde andas?
1: Por Intillaco estoy.
0: Mirá vos.
1: Mañana tengo hoy tengo que tocar en ¿dónde es? En Tacuarendí, cerca de cerca de Las Toscas, creo que es.
0: Sí, toda esta zona norte, ¿agarraste?
1: Sí.
0: Así que anda.
1: Una fiesta patronal, una fiesta gratis, así que la gente puede ir tranquilamente.
0: ¿Estuviste en Colmena también?
1: Anoche, en Colmena. Lleno.
0: ¿Y ahora está en Tillaco?
1: Tacuarendí.
0: Ah, en Tacuarendí está.
1: A las 10 de la noche canto ahí.
0: Ah, en Tacuarendí. Qué lindo, la sí, fiesta patronal.
1: Fiesta patronal, sí.
0: Y aquí por la parte de Reconquista, zonas Avellaneda.
1: Sí, tengo, pero más adelante.
0: Para más adelante, qué bueno, Está bueno, che.
1: Me voy a Rosario el 24.
0: Mirá, Rosario.
1: El 24 de octubre me voy a Rosario a tocar en la carpa del encuentro.
0: Mirá, allá ahora nos están sintonizando los amigos Toba ahí en Rosario. Así que.
1: Ah, los amigos Toba. Bueno, sí. Un saludo muy especial para ellos, para los amigos Toba.
0: Que están allá escuchando la programación a través de internet. Sí.
1: A todos los amigos de Rosario, especialmente los amigos Toba, de parte de Dani de la Fibra, que vamos a estar el 24 de octubre en la carpa del encuentro, haciendo 5, 4 o 3 de una oposición.
0: Qué espectáculo, Dani, ¿eh? Así es, Dani, anda por la gira aquí en la provincia entonces. Y el Chaco.
1: Por toda Argentina recorro, hermano.
0: Chaco, la zona.
1: Por todos lados. Charata. Otras provincias, todo quieren la fibra, bueno, tratamos de ir a donde podemos, ¿viste?
0: Sí, los éxitos. ¿Hay éxitos nuevos? ¿Estás programando algo nuevo?
1: Muchísimos temas nuevos tengo, hermano. Muchísimos, que buscando mancho tú.
0: Sí.
1: La fibra es todo nuevo.
0: Qué bueno, che. Qué alegría nos da compartir el suceso de la fibra aquí en el norte, Muy lindo.
1: Muchísimas,
0: Dani.
1: Gracias, Víctor, por tu amable audiencia,
0: Dale, Dani.
1: Gente, por todo,
0: Te agradezco esta comunicación y bueno, vamos a estar esperándote cuando andes por acá por el norte, ¿sabes?
1: Sí, hermano, querido hermanito, un abrazo gigante para vos, para toda tu gente, para todos los que escuchan sí. Tu radio. Que son muchos. Ajá. Y para todos los que están sintonizando la radio de Víctor, mi amigo de Reconquista, muchísimas gracias, hermano, te mando un abrazo gigante del corazón.
0: Dale, Dani.
1: Para toda tu gente y para todos, gracias, hermano,
0: Dani, el operador es Santiago Orellano, también el papá del fanático de la fibra, así que
1: ahí. Santiago Orellano, bueno, Santiaguito, te mando mi corazón, Santiago, capo, genio, gracias, hermano, gracias, un abrazo.
0: Dale, Dani, gracias por esta comunicación.
1: Hermano, Dios te bendiga y te proteja mucho, Víctor.
0: Dale.
1: Siempre, siempre hay que pedirle a Dios que nos dé salud, salud, salud. Sí. Eso es lo que primero que tenemos que pedir, que estemos bien de salud.
0: Sí.
1: Y estén bien nuestras amistades, nuestras amigas, amigos, nuestra familia.
0: Sí.
1: Gracias, Víctor.
0: Dale, Dani. Gracias a vos.

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2: Ahí estamos, se viene el gran concurso de la pesca del surubí acá en la ciudad de Reconquista. Bienvenidos forasteros a la perra del norte santafesino, este gran acontecimiento. Ahí estamos, estamos nuevamente en contacto con el amigo maestro bilingüe ahí de Tostado, que... estamos en, nuevamente en comunicación. Máximo, así es, Máximo, con las comunidades aborigen, tocando el tema que lo que se viene, que se viene algo lindo para el norte. Ojalá que se vuelvan la gente a encontrarse como aquella vez, como vos estuviste con Castrofe trabajando, ¿cierto, Máximo?

0: mundial. A veces en, ya sea en Santa Fe o en San Antonio obligado, este, los encuentros, pero siempre reuniendo, no siempre trabajando, generando este, elementos para la política de las comunidades con el sistema de gobierno y todo, hasta que llegó el momento de que a partir del 2003 me fui para el sur, a Río Negro, con mi familia,
1: sí,
0: buscando nuevos horizontes, y estuve hasta el 2007 y ahí volví para Tostado. Ahí es cuando en el 2008 arranqué en la educación, trabajar para mi pueblo. Entonces ahí empezamos con la reivindicación de nuestros derechos, de la cultura, este, todo. Es un compromiso que, bueno, no esperaba eso, pero sí, me, como decir, bueno, yo me ofrecieron de trabajar de esta manera, sí, el espacio que se que había abierto para eso. Entonces, así que arrancamos desde ese tiempo y seguimos haciendo encuentros. Hemos hecho encuentros en Formosa, invitados, digamos, a veces con el DEPA, ahí en Resistencia, en Reconquista, sí, en Avellaneda,
1: sí,
0: en Formosa, en Jujuy, y montones de lugares donde estuvimos trabajando, diseñando un poco la mirada este, educativa, intercultural, que trabajamos como compañeros, digamos, de educadores indígenas, tanto guaraníes como también los hermanos Comi de Formosa y de Chaco. Y,
1: Máximo, así que, ¿te acordás de lo que te acompañaban en aquel entonces con Costa Fe?
0: Sí, me acuerdo de, como siempre estamos en contacto, ¿no? Con Rufino, con Samuel, Augusto Paniagua, Orlando Paniagua, este, Vázquez, Abel Vázquez, ahí de la comunidad Nainik, de Conquista.
1: Sí.
0: Después tenemos los hermanos ahí que todavía, algunos se fueron ya,
1: sí,
0: como Troncoso, este, de Guadalupe Norte, después sí, el hermano Luis Paniagua, Natalio Paniagua y todos vinieron, los primeros, Marco Gómez, el hermano Marco Gómez, el Com de Rosario, Ruperto Chara de allá de las Tocas. Muchos hermanos, me acuerdo de los nombres, y también este Agustín Cavazzori, me acuerdo del nombre, no me olvido el nombre de Cavazzori,
1: sí,
0: de Colonia Dolores.
1: Ajá.
0: De Colonia de César Coria, al hermano Oscar Vázquez, le dicen Laco, de
1: sí,
0: Calchaquí,
1: sí.
0: Bueno, hay un montón de hermanos que
1: sí,
0: todavía, no sé, algunos por la edad quizás no quieren moverse mucho, pero hay algunos que todavía siguen en la lucha, buscando un poco esto, ¿no? Todavía tenemos un montón de trabajo, sí, para hacer, para que el gobierno tenga consideración de nuestras políticas propias, ¿no?
1: Ajá.
0: Así que, la idea de eso, de poder juntarnos en algún momento acá, la idea de juntarse nuevamente con los compañeros tradicionales, con
1: sí,
0: acompañando a los jóvenes, porque
1: sí,
0: nosotros no estamos al frente de las comunidades, pero sí, como trayectoria,
1: sí,
0: nuestra experiencia quizás sí puede ayudar a aportar algo a la construcción de los nuevos, los jóvenes que están al frente, ¿no?, de
1: sí,
0: las comunidades.
1: Sí, sí, sí.
0: Así que,
1: ¿estás en eso? Que juntarse nuevamente.
0: La idea, estamos intercambiando las ideas para ver, definir el lugar que sea céntrico, puede ser La Lola o Reconquista, o ahí vamos a todavía no está decidido a dónde, pero sí pensando en esa idea,
1: sí,
0: de juntarse en su lugar.
1: Y eso sería lo,
0: ojalá,
1: un buen objetivo y lo más antes posible, porque viste que se vienen las elecciones y ya hay que programar algo bueno.
0: Sí, claro, pensando en esto, ¿no? De hay cuestiones que son de importancia en cuanto a los intereses de las comunidades, referido a las políticas generales en la provincia, y también viendo que el año que viene van a venir muchas cosas en cuanto al sistema de gobierno, y cuál sería nuestra mirada, a ver qué pensamos nosotros como referente de los pueblos, ¿no?
1: Sí, porque
0: ojalá que se concrete.
1: Ojalá que se reúnan, y viste que ya ahí en Rosario, allá en la provincia ya lo declararon como Darío Pereira, la provincia ya lo tomó como vocero del IPA, ya está confirmado, ya el gobierno lo, y no sé, lo convocó, la convocatoria, como hicieron para darle ese puesto ya.
0: Sí, yo creo que esa cuestión es más que nada los nombramientos directos de parte del gobierno, de la cúpula del gobierno, en cuanto a lo que están integrados, ¿no? El equipo actual que está trabajando. Yo, desde nuestro grupo como referentes, siempre yo recalco esto del reconocimiento de autoridades bajo acta o bajo nombramiento de asamblea comunitaria. Es decir, si yo estoy en un lugar, si, por ejemplo, consejero de IPA, elegido por la asamblea general.
1: Sí, decir, señora.
0: La designación viene de la gente, no del gobierno.
1: Entonces,
0: respetando esos derechos, me parece que ahora como que se está desvirtuando nuestros derechos. La necesidad de juntarnos y de ponernos firmes en estos, basándose en el respeto y en
1: la
0: decisión de las comunidades, ¿no?
1: Sí, señor, ese es el tema, porque así, ¿qué estamos haciendo? No, hay que moverse y reclamar. Fíjate, me comentaba, hay una chica de consejo en Rosario, últimamente recibió mucha mercadería, Liliana Gallardo, ella es del consejo del IPA, y dicen que bajó cualquier cantidad de mercadería en Rosario. Acá en el norte, nada, no sé qué está pasando. ¿Qué? Eso
0: es. Ojalá que se atienda a todos por iguales, porque nosotros hay necesidades en todos lados.
1: Sí, por eso.
0: Hay emergencia, hay necesidades. Y creo que me parece que si hay que atender a las comunidades, tiene que ser por todos por igual.
1: Sí.
0: Tiene un movimiento, una acción para todos.
1: Y viste, eso está pasando allá arriba, porque ahí en Rosario nos estarán escuchando, seguro, porque hay mucha población de COM ahí, que como 20 COM que están escuchando el programa, y eso disgusta a la región de otro, la parte acá del norte, que es Florencia, La Tosca, toda esta gente que están escuchando el programa, que feo.
0: Yo creo que se articulan estas actividades en cuanto a la repartición por ahí de bolsones o cajas.
1: Sí.
0: En Reconquista, por ejemplo, los referentes, que en este caso correspondería a la zona norte-centro, y nosotros pertenecemos a la región de Rafaela, siempre cuando pasan algo, pasan por por Rafaela, y ahí nos bajan a la comunidad.
1: Sí.
0: Como nosotros estamos muy alejados de todo,
1: les cuesta.
0: Estamos muy lejos.
1: Cuesta la información.
0: Una coordinación que requiere el compromiso también de los intendentes, de los que están al frente de las gestiones actuales, ¿no?
1: Sí, porque la semana pasada anduvieron la gente de Lipa acá recorriendo distintas localidades, me decía Darío que estuvieron por Callastá, en distintas localidades, pero no sé qué andan, cuál es el objetivo.
0: No quedó claro ese recorrido, porque según Marta González, el referente de la comunidad de Callastá, pasaron por ahí los hermanos que están trabajando ahí en IPAS, pero la verdad que puntualmente qué cosas están haciendo no hay una claridad en ese sentido. ¿Qué es lo que se está haciendo? ¿Qué se pretende en estos tiempos de poder, a ver, qué actividades hay que hacer? ¿Cuáles son los compromisos que están llevando adelante?
1: Es peligroso también.
0: Claro,
1: la fotito, viste que esa fotito también hace que todo es lindo, pero le muestran al gobierno, mirá, tac, tac, tac, pero no es así la realidad. Eso es peligroso también, ¿eh?
0: Sí, porque la verdad que sí, tienen que llevar noticias o algo
1: Sí.
0: concreto para la gente, ¿no? O sea, lo que la gente está esperando respuesta a sus
1: Sí,
0: necesidades y
1: señor.
0: no solamente fotos y decir vamos a hacer tal cosa y sacamos fotos y después
1: Sí,
0: al final no pasa nada.
1: no pasa nada.
0: Eso no, tampoco
1: Y que se
0: no es el
1: lleva
0: sentido real de la.
1: toda la gloria el que sacó foto.
0: Exacto, sí. No, no, no.
1: No, eso es.
0: No, no estamos de acuerdo en ese sentido, en
1: No.
0: que se presenten en las comunidades y luego después no.
1: Por eso hay
0: Las
1: que.
0: palabras quedan vacías
1: Sí.
0: y después siguen
1: Hay que
0: las
1: reunirse.
0: fotos sí.
1: Hay que reunirse lo antes posible para esto, para llevar una buena medida, porque acá estamos mal con lo como estamos trabajando con el gobierno, que tomar decisiones así por sí, venís vos, andás vos, y esto es entre todo la comunidad es tomar una decisión, llamar a una
0: Sí,
1: asamblea.
0: y lo que también es un poco triste pensando en ese sentido de que el hermano que está, por ejemplo, el hermano Darío, acepta la responsabilidad de una cuestión que son de las comunidades, pero que tendría que pedir el aval de su comunidad, o sea, ¿quién le da la autoridad para que pueda ejercer un cargo? Porque
1: Sí,
0: si
1: sí.
0: a mí en un momento me dice Víctor de Batista, que me invitó para hablar con el gobernador,
1: Nunca.
0: yo dije que sí, no hay problema, y después
1: Sí.
0: se enteró que yo le dije a mis compañeros, a los demás dirigentes, le digo, miren que el señor de Batista me invitó para hablar con el gobernador, y
1: Sí.
0: sí, qué cosa vamos a hablar, pero yo le voy a manifestar al gobernador la necesidad de las comunidades. Y
1: Sí.
0: nunca más me llamaron, o
1: No.
0: sea,
1: Esa.
0: seguramente no sé por qué, con cuál intención, de qué
1: Sí.
0: manera, por qué me invitó para alguna cosa y después al último,
1: Sí.
0: no, saliendo con que
1: Sí.
0: desapareció, no me atendió más.
1: Sí. El Dani también me comentó algo de eso, que haría falta que llame a todas las comunidades para hablar con el gobernador, que el IPA estaba para hacer eso, pero no hay ninguna. Son todos amagues que
0: Sí,
1: nunca.
0: yo lo que te cuento es que la invitación de Víctor hace mucho, hace
1: Sí.
0: 6, 7, 7 meses, por ahí, hace mucho.
1: Qué bárbaro, ¿eh? Así
0: No es
1: nomás.
0: de ahora, sino que hace bastante. Y de recién ahora me acuerdo. Y después me
1: Sí.
0: acuerdo que a los demás dirigentes les avisé y al final no pasó nada.
1: Sí. Y eso es feo, che. Es feo porque uno lo quiere tomar en serio porque está por algo está peleando por una comunidad, por la comunidad de los pueblos. Y que tengan esa jugadita ya. Ahora que vienen las elecciones, capaz te mandan un bolsón y seguimos amigos como siempre, pero eso no es el objetivo.
0: No, hay cosas que hay que hacer en las comunidades, o hay un
1: Sí.
0: montón de cosas, pero bueno, siempre falta la decisión política, ¿no?

0: hay cosas que hay que hacer en las comunidades, o hay un montón de cosas, pero bueno, siempre falta la decisión política, ¿no? Decisión política no pasa nada.
1: Máximo, recién, si te acordás, hay una tierra acá en la que le pertenece a la comunidad acá en Reconquista, ¿no es cierto? Con Cuatrafe.
0: Hay
1: que...
0: un predio.
1: Sí.
0: Sí, hay un predio, no sé, que le dio en manos del obispado.
1: Sí.
0: Reconquista.
1: Sí, que está.
0: A través del obispado. Pero no sé cómo quedó ese trámite, porque no sé cómo. La verdad que no tengo claro de qué está, cómo está establecido el contrato, o sea, el comodato.
1: Sí. O sea, sería lindo averiguar eso para.
0: Porque sería bueno reivindicar eso, porque yo pensaba eso de crear un centro educativo o un museo histórico.
1: Sí.
0: O un centro cultural, decía.
1: Un centro.
0: Entonces, ese lugar.
1: Sí, la otra vez estuvimos reunidos acá en Berna, ¿viste? Y se habló el temita ese de la tierra. Estaba. Y que viste que gente viene de afuera acá al hospital y no tienen a dónde hospedarse, viste, quedarse por unos días, esperar a la enferma que se sane. Ese era uno de los objetivos.
0: Sí.
1: Era uno de los principales.
0: Y también se puede generar ahí un espacio para como alojamiento de manos, salón de eventos.
1: Sí. Sí, rescatar bueno, eso para el día de mañana, que las comunidades aborigen. Un centro de sí.
0: Así que en un momento estuve comunicándome con el abogado que estaba en poder, digamos, de esos papeles, pero bueno, después perdí contacto con el de Reconquista, un abogado.
1: Sí, ojalá que ahora
0: en algún momento podemos recuperar esos contactos para ver cómo está la situación.
1: Sí, en este encuentro que quieren hacer, ojalá que toquen el tema ese. Sería bueno.
0: Sí, la verdad que sí.
1: Bueno, Máximo, te agradezco esta comunicación, amigo.
0: Bueno, listo, estamos siempre en contacto.
1: Dale.
0: Un abrazo.
1: Dale, gracias a todos.
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Bien, ahí estamos con todo el ritmo de la tarde, pero consagrado. En la tarde nos está acompañando. En la tarde, pero nos está acompañando el.

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0: Bien, bien, ahí estamos compartiendo todo el ritmo de la música de la tarde, periodos consagrados, che, ¿eh? Aquí en el norte santafesino, qué temperatura, y acá marca, la compu marca 33.8 en el norte santafesino, en Reconquista, esa es la temperatura que estamos teniendo. Nos fuimos hasta Tostado con el amigo Máximo Santo, ahora nos vamos allí en la localidad de Callastá, la localidad de Callastá, allí donde vivieron nuestro representante de los pueblos originarios, el samurái y el cacique Lalá, anduvieron recorriendo comunidades y le llegaron a nuestra amiga allí, a Marta González, que Marta parece que quiere agarrar la provincia, lo otro quiere ser gobernadora. Así es. ¿Qué, dónde vamos a parar todo con este gobierno?
1: Bueno.
0: ¿Qué tal, Marta? ¿Cómo está?
1: ¿Cómo le va, hermano? ¿Cómo bien, le va? Bien. Hay que tomarlo con alegría esto, porque si no...
0: Hace calor, Marta. Calla, está como calor sí. También,
1: No, más o menos, sí. ¿Más o menos? Está inestable.
0: ¿Está inestable? Mira vos. ¿Está nublado?
1: Ayer cayó la puta. Hay viento que nubla de rato.
0: Mira vos. Ajá. Ahí tiene el río cerca usted, ¿no es cierto? Más fresco.
1: Sí, nosotros estamos a 50 metros del río.
0: Mira vos.
1: Entre la ruta y el río nosotros.
0: Ajá. Así que tuviste visita ahí en... Buenas visitas tuviste.
1: Sí, unas ganas de echarle fría a las visitas, pero bueno, por una cuestión de respeto.
0: Y sí.
1: Lo recibí. Pero bueno, la verdad que esas visitas uno no las quisiera tener porque por la forma en que la hacen, digamos. Si ya que tienen la posibilidad de llegar, que lleguen con algo concreto, digamos.
0: ¿Sí?
1: Que vengan a dialogar con la gente de la comunidad, que conozcan la gente, ya que él dice que quiere trabajar con la gente. Para mí fue algo de médico nomás, porque me hubiera gustado que esa visita hubiera sido un poco más oficial y más concreta, digamos. A mí ese tipo de acciones no van conmigo, digamos. Ellos supuestamente están ocupando un lugar, entonces me parece que lo tienen que cumplir de otra manera, digamos. Como presidente tendría que ir de otra forma.
0: El samurái y Darío Pereira, ¿no vieron?
1: Sí, los dos.
0: Llevaron. Andaban de visita nomás, recorriendo ahí. Marta.
1: ¿Sí?
0: Andaban de visita nomás, o...
1: No, andaban, sí, o sea... a mí me sorprendió por el hecho de que cayeran así sin avisar. Ajá. Y a mí me parece que ya que andan tendrían que aprovechar, porque a lo mejor ahora sacan la foto que visitaron y a lo mejor ni siquiera fueron capaces de estar, habrán estado media hora si es que estuvieron. Y a mí me parece que hubieran tenido que aprovechar a hacer una reunión un poco más concreta, digamos. Ajá.
0: Así que fueron más por la foto que
1: por la... Sí, visita. Obvio, ellos van a lucrar con esa foto. Van a decir, visitamos las comunidades, y sí, una fotito y ya. Es como el como propio del gobierno. Una fotito y ya. Ya cree que están dando respuesta. Y la verdad que esas cosas son las que indignan a veces también. Que usen. Porque en definitiva usan a las personas con este tipo de cosas.
0: Sí.
1: Hacen creer que se ocupan y en realidad solamente están buscando el beneficio de ellos, ¿no?
0: Viste que estamos corriendo peligro, amigo, Marta.
1: Y Pereira se ve que está comiendo bien porque está bastante gordito.
0: Ah, y los dos nomás. Los dos están haciendo dieta, creo. Marta.
1: No se nota que estén haciendo dieta.
0: ¿Cómo es? No sé si te enteraste que el gobierno ya lo declaró como vocero del IPA al cacique Lalá.
1: No entiendo cómo pueden darle delegar un cargo cuando eso corresponde a las comunidades. Uh-huh. Delegar no sé,

0: hay que reunirse, juntarse, Marta, para frenar esto, sí. Porque si no...
1: Tenemos que tratar de hacer el sacrificio de poder juntarnos los referentes para poder ver estas cuestiones, porque nos están usando de una forma u otra, nos usan.
0: Sí.
1: Porque aún con esa foto que se sacaron, uh-huh, ya visitaron la comunidad y a lo mejor nada que ver, andan paseando.
0: Sí. Sí, porque no lleva ninguna...
1: Lo tomo como paseo a eso, porque... Para hacer una visita uno tiene que visitar la comunidad y sentarse a charlar y bueno, llevar un mensaje concreto, ¿no?
0: Me comentaron que una consejera del IPA, Liliana Gallardo, recibió mucha mercadería en Rosario, mucha mercadería.
1: Y sí, todas esas cuestiones que uno a veces desconoce y que no sabe cómo se están manejando. Una consejera que de suplente pasó a ser titular, siendo que tenía menos votos que otros consejeros, así que... Y bueno, ese es el resultado de los malos manejos que se hacen y que siempre benefician al gobierno.
0: Lástima. Y eso que... Y Batista, ¿tenés conocimiento de Batista? ¿Si anda vivo ese hombre? ¿O?
1: En alguna foto aparece, así que no sé, debe estar vivo.
0: Así que aparece en la foto, ¿no? Y acá están medio perdidos, para acá para el norte no se lo ven más. No sé cómo está, esto hay que hacer algo porque si no, estamos perdiendo la batalla.
1: Según Samurai están muy en desacuerdo con De Batista, pero a la hora de la foto se abrazan y sale.
0: Sí, el otro maneja el sueldo, así que se van a pelear, se pelean. Porque
1: por
0: está
1: eso.
0: Común. No, si está, ¿cómo están? Ellos tienen que estar más unidos porque es una cosa seria, se trata de las comunidades aborígenes, che, y no. La están manoseando todo. Es
1: que, convengamos que el presidente del IPA es una conveniencia del gobierno, porque es un punto de comer, de control de las comunidades, digamos. Ajá. Porque Samurai no fue elegido por nosotros, lo eligió el gobernador.
0: Sí. Sí,
1: y sí, bueno, hizo, anduvo haciendo campaña, es puntero político, sí, tiene su gente,
0: sí,
1: que lleva con engaño o lo que sea, lleva, y no son justamente comunidades las que él tendrá, porque no sé si será referente de una comunidad, porque realmente eso no sé. Según él tiene 40 organizaciones al frente, pero serán... Sí. Organizaciones sociales, no comunidades.
0: Ajá.
1: Entonces todas estas cuestiones son las que no todos conocemos, no todos conocen los referentes y muchas veces caen en el engaño, porque van y le muestran, le dicen una cosa y es totalmente lo contrario, digamos. Y me llama la atención también que haya dirigentes con mucha trayectoria y conocimiento,
0: sí,
1: se hayan dejado manipular,
0: sí,
1: por cuestiones de Samurai, digamos, porque él viene trabajando desde hace mucho y capaz que no todos conocen el andar de él, que no es muy seguro. Entonces, lamentablemente, cuando uno desconoce, hablo por otros dirigentes que desconocen la realidad que se atraviesa y con estos dirigentes que vienen y se presentan, que son punteros políticos que lo único que hacen es luchar para su bolsillo y nada, sí, más, porque si y lucharía para su gente, tendría que estar actuando de otra manera. A lo mejor nos equivocamos al hablar a veces, decir, bueno, una cosa o la otra, pero a veces las acciones y las actitudes que tienen hacen que uno tenga que decir ciertas o dejarlas o hacerlas públicas, porque no todos tenemos la misma posibilidad de acceder a la información, no todos tenemos el mismo conocimiento de lo que está pasando. Estoy más que segura que la mayoría de las comunidades están totalmente desconociendo lo que está pasando con respecto a algunos dirigentes, al presidente Lipa, al director. Sí. O sea, hay desconocimiento.
0: Sí, lo que está bajando.
1: Está en el engaño, digamos.
0: Sí.
1: A mí la visita de ellos, para mí no es algo que tenga que destacar, al contrario. Para mí es algo como una burla, porque yo creo que si están trabajando de manera seria, hubieran tenido que decir, mire Marta, o como me quieran llamar, uh-huh, estamos yendo para la zona, ¿le parece? Reúna a su gente,
0: sí,
1: aunque sea un grupo, nos juntamos, sí, charlamos para ver. Según él, quería trabajar con la gente, no con los referentes.
0: Sí.
1: Entonces, para mí es un... No es nada serio, digamos.
0: No.
1: Digo, la forma en que se presentaron, poco, digamos.
0: Sí, porque uno que queda mal con las comunidades, porque esta capaz le trajo una moneda a la fulana y se van, eso es feo, porque tienes que convocar a la comunidad y hablar y volcar la inquietud.
1: Claro, exactamente, claro, y esas son las cuestiones que errónea, digamos. O sea, agradezco que hayan venido, pero sí, no es la forma.
0: No.
1: A eso es lo que yo digo, la forma, porque sí, ahora suben las fotitos que estuvieron en mi comunidad, pero vinieron y hablaron dos o tres cosas conmigo y nada más, digamos, ¿no es? O sea, como autoridades representativas tienen que estar más en contacto con la comunidad. Sacaron una foto, creo, que espero que no anden lucrando con esa foto, porque apenas yo me entere, dicen algo y voy a salir al cruce seguro, digamos. Darío, como Eduardo, saben perfectamente cómo yo pienso, y si tengo que decir las cosas las digo. Entonces, espero que no usen de manera discriminada, digamos, las fotos que sacaron, porque no vinieron como con visita oficial. Para mí no es una visita oficial, eso.
0: No.
1: Es una visita de cruce nomás y comer y que se dio,
0: sí,
1: porque andaban en la zona para qué, pero sí lo noté a que es el recorrido que ellos andan haciendo un sondeo,
0: sí,
1: eso me quedó claro, que lo que ellos andan haciendo es un sondeo a ver por dónde van a ir sondeando, a ver,
0: sí,
1: quién es uno, quién es otro, qué piensan, qué dicen,
0: sí.
1: Entonces,
0: qué piden, ¿qué
1: a la piden? a la hora de los confites, ajá, veremos quién se lleva el paquete.
0: Sí, qué están pidiendo. Esa es la manera de trabajar. Marta, me decía Santo que se están queriendo reunir en Reconquista o en La Lola para una gran convocatoria fuerte para frenar esto, lo que está haciendo el IPA.
1: Yo no sé si frenar, pero sí para tratar de creo que es sumamente necesario que los dirigentes, yo había planteado a los dirigentes Mocoy, porque, ajá, noto que nuestro pueblo está muy quieto,
0: sí,
1: y que tenemos que hacer algo para tratar de revertir un poco esta situación, porque políticamente nos están llevando puesto.
0: Sí.
1: Y la política indígena es la que tiene que primar en todos los aspectos de nuestra temática, digamos. Entonces, yo respeto el hecho de que cada uno tiene la autonomía y el derecho de, y la libertad de ejercer y militar donde quiera. Pero no tenemos que olvidarnos que nosotros somos dirigentes indígenas.
0: Sí, señor.
1: Dirigentes indígenas y somos indígenas. Entonces, eso es lo que no tenemos que perder, nuestra propia esencia.
0: Sí, señor.
1: Después, lo otro es ser secundario. La prioridad nuestra es defender nuestra gente y nuestra política y tratar de que no se mezcle, de que no nos usen. Al contrario, tenemos que tener herramientas nosotros para usar al otro.
0: Ajá. Sí.
1: Que es tiempo de que no permitamos más que nos usen.
0: Ajá.
1: Porque para el Estado y para las políticas públicas somos un número nomás.
0: Sí.
1: Pero cuando hay que actuar y decidir, no existimos.
0: Así es, Marta.
1: Entonces yo creo que es necesario que ojalá Dios quiera se dé, que nuestro pueblo se pueda reunir, la mayoría de los dirigentes, dirigentes designados por su comunidad, por un mandato.
0: Bueno.
1: Eso, porque convengamos que hay dirigentes que andan sueltos, que se cortan solos. Entonces, hoy es importante direccionar. Sí. Es el camino que queremos tomar como pueblo Mocoy, me refiero.
0: Sí. Así es, Marta, qué bárbaro, che, lo que está pasando, che. Esa decisión que le dieron al cacique Lalá para que sea vocero del gobierno.
1: No. Él está cumpliendo una función que no le corresponde. Él fue designado CPI y no puede entender todavía cómo lo designaron, siendo que él no vive en su lugar, en su pueblo. No entiendo cómo los hermanos permitieron que él sea CPI, siendo que no está dentro de porque él prácticamente vive fuera de, no vive en Las Toscas ni en su lugar, vive tan Rosario, tan acá, tan el Chaco, y me parece que no corresponde.
0: Sí,
1: pero bueno,
0: sí, esto es que tienen que pero ¿a quién se le puede plantear ese tema? Algún tema así no hay, viste, que si estaba Oscar Trafese podía.
1: Lo que pasa que como CPI todo se desbordó, porque los CPI no sé si tendrán realmente, seguirán respaldados desde el Estado, porque la estructura del INAI se desarmó, por lo tanto pasaron a otra órbita, no sé si los CPI continúan siendo consejo de participación, porque y bueno, y más allá de que no se quiera perder el espacio, tampoco podemos permitir que se deleguen responsabilidades que no corresponden.
0: Así es, Marta. Vamos a ver qué pasa, Marta. ¿Vos seguís como gobernador? ¿O va a dejar todo?
1: Sí. No, por supuesto, yo estoy haciendo política, yo voy firme
0: a candidatura, a sacarlo ahí, a Puyaro.
1: Como todo político, yo le prometo ir a visitarlo cuando sea gobernadora.
0: Sí, ¿saben algo? Sacate la foto después, te va. Qué castigo, estamos mal, Marta, estamos mal.
1: Sí, la verdad que sí.
0: Dale, Marta,
1: soy convencida de que solo los pobres ayudarán a los pobres, eso sí, no queda duda.
0: Sí, eso, pero que
1: porque el que tiene quiere cada vez más y le importa muy poco la realidad que pasan los de abajo, así que
0: sí, señor, así es, Marta. Dale, Marta, te agradezco esta comunicación, amiga.
1: A usted por estar siempre, por por tenerme en cuenta y bueno, y estar en contacto de alguna manera con los hermanos del norte.
0: Dale.
1: Estamos lejos, pero bueno.
0: Sí, ya nos vamos a juntar entre todas modas.
1: Un abrazo y saludo a toda la gente ahí del norte.
0: Bueno, gracias Marta, hasta luego.
1: Hasta luego.

Ahí estamos compartiendo la tarde, pero consagrado. 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Ella también es fanada de la Cambacita, para que estén compartiendo allí, sintonizando Radio Ciudad. Para hacerlo entonces, a ver si en octubre hacemos esta fiesta, esta fiesta que queremos celebrar ahí en San Francisco. Así que vamos a prepararnos, se viene una fiesta octubre, vamos a celebrar la memoria de la libertad de los pueblos originarios. Así que ahí estamos, llega el ritmo de la música entonces para nuestra amiga Mar.

Bien, bien, ahí estamos compartiendo la torta de frilos consagrado pueblo originario, la frecuencia que llega a todo este norte santafesino, Además, nos llegamos hasta Rosario, recién tuvimos comunicación ahí con el cacique allí, El cacique Lala ya va a salir al aire, Lala, en cualquier momento, va a hablar lo que estuvieron haciendo acá por el norte santafesino, los amigos, así que toda la información está aquí en Radio Ciudad, la radio del norte santafesino, a compartir en este día maravilloso lo que está pasando con las comunidades aborigen. Esta radio está llegando en todas las comunidades aborigen, así que bienvenidos todos para estar compartiendo este pentagrama de comunidades aborigen y pentagrama musical al mejor nivel, el mejor nivel de estar compartiendo una buena hamburguesa, porque en Avellaneda, en calle 20 y 13, está la hamburguesería de Don Lalo. 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

0: Ahí estamos con todo el ritmo de la tarde, feliz los consagrados. Che, saludamos a la gente de Rosario, allí están escuchando con los altos parlantes ahí, la comunidad COM, más de 20 comunidades que están sintonizando en Rosario. Nos fuimos a Tostado, nos fuimos a la localidad de Callastá. Ahora nos vamos a Recreo, vamos a ir hasta Recreo, a ver qué pasa en Recreo con nuestro amigo Antonio Gómez, un gran maestro bilingüe. Él trabajó con Catrafé, es un buen defensor y tiene conocimiento, mucho conocimiento de las comunidades aborígenes. Muy buenas tardes, Antonio, ¿cómo anda, amigo?
1: Buenas tardes, ¿cómo le va? ¿Cómo anda? Estoy un poco afónico, pero igual estamos acá.
0: Ahí está.
1: Bien.
0: Antonio, te comento que acá en el norte no hay nada, no tenemos ninguna visita, no tenemos ayuda como la está teniendo Rosario. Una tal consejera, Liliana Gallardo, recibió mucha mercadería, el gobierno le dio el poder como vocero del IPA a Darío Pereira. ¿Eso está bien delante de los pueblos originarios? ¿Cómo lo ves vos, Darío, esto? Vos, Antonio.
1: Y la verdad es que, mirá, ser un vocero significa que tiene que tener una autorización de las comunidades para ser vocero.
0: Sí.
1: De las comunidades, porque acá no puede haber un vocero que no entienda nada sobre la cuestión comunitaria de acá, sobre los avances o retrocesos que tenga la comunidad o la problemática que tenga. A mí me parece que es difícil ser vocero de algo que uno desconoce. No puede ser vocero de nada. A mí me parece que tener que tener un amplio conocimiento y un recorrido de estar presencialmente en las comunidades para ser un vocero, porque si no, ¿de qué vas a hablar? Uh-huh. Vas a hablar teóricamente o al aire, sin tener fundamento.
0: Uh-huh. Y cuando es algo así, ¿dónde se puede reclamar, Antonio, cuando como
1: hace? Mirá, nosotros, nuestro tiempo, cuando funcionaba Castafé, nosotros teníamos un grupo conductor, se le llamaba, que visitaba todas las comunidades para recabar información, para saber cómo estaban cada comunidad, y así nosotros organizábamos y hacíamos reuniones en distintas comunidades de la provincia. Uh-huh. Para conocer la situación social que tenían, sus necesidades, sus luchas, ¿no? Pero íbamos in situ al lugar que correspondía para poder hablar de esa comunidad. Entonces, nuestras palabras siempre tenían mucho peso porque conocíamos la realidad de la provincia, de todas las comunidades. Entonces, cuando íbamos, charlábamos con los funcionarios, nosotros hablamos de lo que conocíamos, no lo que desconocíamos nosotros. Así que por eso yo te digo que para uno ser vocero necesitas conocer las comunidades, tener charlas con ellos, ¿viste? Con las comunidades. Nosotros hacíamos reuniones comunitarias y siempre había una buena respuesta, ¿viste? La gente, la comunidad, sus referentes nos comunicaban todo lo que estaban haciendo y lo que estaban padeciendo o lo que estaban logrando, ¿no?
0: Sí.
1: Y eso nosotros recabábamos esa información y podíamos tener un fundamento de poder reclamar lo que necesitábamos porque conocíamos la realidad, ¿no? Y eso sería bueno, ¿no es cierto?, acá en la provincia, de que cada lugar, uno, vamos a decir, los que están al frente de un organismo, en este caso era Castafé. Bueno, hoy en día tenemos al IPAS, pero no sé si está cumpliendo esas funciones, viste, porque yo en realidad acá

0: nada todavía sobre eso, ¿viste? A lo mejor con el representante de acá tengan alguna charla, algunos diálogos, pero yo en realidad no conozco muy mucho de eso sobre, porque ya no estoy más dentro de la dirigencia de la comunidad.
1: Sí.
0: Estoy más ocupado en el tema de la educación, y entonces nosotros conformamos un consejo de idioma y cultura acá, y bueno, ahí siempre estamos también tratando de respaldar esta educación bilingüe intercultural, ¿no?
1: Antonio, ¿cómo lo ves que el gobierno se mete mucho en esto? ¿Hace bien o hace mal dentro de las comunidades?
0: No, yo en realidad, yo digo que si tiene que el gobierno interesarse en algo, tendría que interesarse en poder apoyar en cuanto a sus iniciativas en algunas cuestiones que puedan beneficiar a las comunidades. A mí me parece que eso sería bueno, que el Estado tenga una intervención, pero en apoyo de la iniciativa de las comunidades, ¿no?
1: Sí,
0: Eso sería bueno.
1: en eso sí.
0: Pero tendría que ver eso, ¿no es cierto? Porque sería muy bueno que el Estado se comprometa en poder apoyar a las comunidades, porque en realidad todas las comunidades tienen grandes necesidades,
1: Sí.
0: más en este momento que hay muy poco trabajo, ¿no? Por ejemplo, acá la gente de Recreo, la mayoría son changarines si no son de albañilería, son de quintas, ¿viste? Porque acá hay se desarrolla la horticultura, ¿viste?
1: Sí.
0: Todo lo que tenga que ver con quintas de hortalizas. Y entonces esa es la única changa que tienen, ¿viste? Y en realidad necesitan muchas cosas, principalmente lo alimentario, ¿no?
1: Sí.
0: Que si cuando pasa eso, vos sabés que es muy muy embromado, ¿viste? Porque en realidad acá lo que ayuda un poco, ¿viste? Que la escuela tiene comedor escolar, ¿viste?
1: Sí.
0: Y bueno, eso ayuda un poco a que los chicos tengan el alimento todos los días, al mediodía mínimamente, ¿no? Y bueno, y entonces creo que son muchas las necesidades que tienen las comunidades, algunas más que acá, ¿no es cierto?
1: Sabe, Antonio, te comento que una consejera del IPA de Rosario recibió mucha mercadería, una Liliana Gallardo. Y Marta estaba disgustada por esto porque ella no entró en los votos, no entró con. Tenía los votos mínimos y ahora está recibiendo estos halagos del gobierno. ¿Por qué está pasando esto, Antonio? ¿Tenés?
0: Mira, en realidad cómo se están manejando. Yo creo que esto es todo un manejo que se está haciendo desde el IPA, a mí me parece que, porque yo no sé los consejeros en este momento cómo estarán llevando el tema de la gestión del IPA, ¿no?
1: Sí.
0: Porque a mí me parece que sería fundamental la gestión del IPA, pero en beneficio a las comunidades, de coordinar cuestiones sociales, vamos a decir, con el gobierno. A mí me parece que es fundamental el IPA, pero la verdad que no sé cuál es el rol que en este momento. Y eso de que reciban mercadería, a lo mejor son gestiones que lo hacen en forma personal en algunos lugares, ¿viste?
1: Sí.
0: Eso yo no lo sé muy bien, ¿viste?
1: Esto es lo que duele, que no, acá al norte nada, che, no tenemos una ayuda así como la está teniendo Rosario. La verdad que hace falta una buena convocatoria acá en el norte para al nivel, me decía Máximo Santos, también que a él le interesa que una convocatoria que quieren hacer. Marta también está decidida a participar, así que ese sería un objetivo muy bueno acá en el norte, que se reúna para un objetivo sacar adelante y que estamos presentes acá, hay comunidades aborígenes. ¿Vos eras de la parte del norte también, Antonio, antes vivía acá por el norte?
0: Sí, yo en realidad crecí en la colonia San Roque, paraje El Toba por ahí.
1: Pero conocés mucho acá,
0: Esa zona.
1: sí.
0: Sí, fui cosechero de algodón mucho tiempo en esa zona.
1: Ajá, en Guadalupe Norte
0: Guadalupe
1: acá.
0: Norte, en la zona de Román, otros lugares ahí en la zona, ¿viste? Sí, conocemos,
1: Sí, y viste que acá hay mucha necesidad de Guadalupe Norte en la comunidad. Ellos quieren, lo
0: sí, la
1: tienen.
0: conozco.
1: Viste que antes del algodón vivían esa gente todo y ahora
0: Claro,
1: no tienen salida
0: sí, era un
1: laboral, los
0: recurso.
1: jóvenes están ahí esperando, hay que una ayuda, un proyecto. El director del IPA ni figura por acá, no.
0: Ah, viste vos. Bueno, eso, viste, depende a veces, viste, de la gestión que están haciendo los dirigentes comunitarios, viste. Hay algunos que son bastante revolucionarios, por ejemplo, la gente de Rosario son todos revolucionarios, son, viste. O sea, aparte están todos medio cerca, viste, y se juntan mucho, viste, y ahí
1: Sí,
0: tienen mucha fuerza
1: sí.
0: estar unidos en buscar soluciones, bueno, y hay más que ciudad, viste. Y bueno, nosotros acá no, nosotros parece que hay muy poca, reuniones entre los representantes de las comunidades.
1: Sí, pocas reuniones. Y ahí el campo San José, ¿cómo está el?
0: Y ahí, viste, están, viste, siempre ahí se siembra algo, se van sembrando, viste, unas hectáreas de algunos granos, viste, por ahí maíz, por ahí sorgo, trigo, soja a veces, viste, y bueno, con eso se junta algunos pesos, pero viste, ya no es lo mismo, viste, no hay un emprendimiento grande
1: Sí.
0: que pueda abordar todo el campo, ¿viste?
1: Sí.
0: Donde se podría uno independizar un poco, ¿viste? Vamos a decir, un poco ayudar a la economía de la comunidad, ¿viste? Se necesita muchos recursos, aparte de
1: Sí.
0: una comunidad grande, ¿viste?
1: Sí.
0: Son como, nosotros somos como, sí, más de 500 familias somos nosotros.
1: Mira, oh.
0: Sí. Muchísimos.
1: El amigo Laco parece que deja ser la comunidad de Calchaquí como dirige. El mañana hay asamblea y balance y el
0: Celebrar el nuevo periodo.
1: sí. Así
0: El
1: que Laco estuvo
0: periodo
1: mucho
0: de.
1: tiempo ahí, ¿eh?
0: Sí, porque fue reelegido, me parece. No sé
1: Sí.
0: cómo tendrán los estatutos, cada cuánto tienen.
1: Sí, cada 2 años acá en Reconquista, pero ya viste que el IPA no pega esa mirada, una mirada juntando todos los papeles de cada comunidad para que.
0: No, no, sí, no sé cómo están funcionando acá. Yo sé que tienen abogado y Ivana, creo que tienen acá en la comunidad, que le van haciendo todos los papeles de la personería jurídica. Y bueno, un poco controlada, está bastante bien acá la comunidad por Hermelindo, ¿viste?
1: Sí.
0: Bueno, eso acá se ha llegado a normalizar un poco el tema de la papelería, porque a
1: Sí.
0: veces una institución, una
1: Sí.
0: organización comunitaria con personería jurídica,
1: Sí.
0: a veces tenés que presentar memoria y balance, ¿viste?
1: Sí.
0: No tenés quien te ayude así, un letrado, a veces nosotros es muy difícil que haya
1: Sí,
0: alguien que
1: sí, sí, sí.
0: entienda mucho sobre la cuestión, ¿viste?
1: Está bueno eso, tener un abogado para que lo asesore. Está muy bueno, che.
0: Sí.
1: Porque
0: Sí,
1: ahí.
0: normalmente el tema jurídico, todas esas cosas,
1: Sí.
0: ¿viste? Uno por ahí necesita saber algunas cuestiones que son muy elementales en lo técnico, ¿no?
1: Sí.
0: Teniendo un abogado,
1: Sí.
0: teniendo otros letrados, ¿viste?
1: Sí.
0: Ya uno por lo menos una apertura de
1: Sí.
0: conocer algunas cosas que no sabemos nosotros.
1: Sí, y uno que lo va a tener la comunidad bien preparada y reunida, eso es muy bueno. Muy
0: Sí,
1: bueno.
0: ajá.
1: Porque hay que estar al tanto de todo y no hay conflicto de nada, y con todos los derechos que tiene el abogado se soluciona todo. Eso es muy bueno. Así, Antonio, entonces, esperemos que te mejore y a ver si
0: Bueno, gracias.
1: esta gran convocatoria que quieren hacer acá en el norte, que contemos con tu presencia, a ver si andamos bien, a ver.
0: Sí, ojalá pueda viajar, ojalá.
1: Pues Rufina que está haciendo esta convocatoria y...
0: Sí, depende qué fecha será, ¿viste?
1: Sí,
0: sería.
1: Vamos a ver ahí cómo... Y acá tenemos una vocera, así que vamos a estar en contacto y vamos a informarte, Antonio. Gracias por esta comunicación.
0: Bueno, saluda a todos mis hermanos, Pueblo Com, Pueblo Mocoy.
1: Dale, gracias, chao.

0: Bien, continuamos aquí en la tarde, Felinos Consagrados, Pueblos Originarios. En instante vamos a hablar con Darío Pereira, pero antes vamos a escuchar a esta hermana de la comunidad Nainik, Cristina Vázquez. Bueno, ella se propuso hacer todos los domingos alargar un mensaje de fe, y bueno, la vamos a escuchar porque va por buen camino porque busca de rescatar la palabra de Dios, y eso es muy importante. Y bueno, le mando un mensaje para todas las comunidades por la situación que estamos pasando, con los que se vive cada día en esta vida. Y ella pega un pantallazo de la realidad, y vamos a escucharla y el mensaje de fe de esta mujer de la comunidad Nainik. Ella es mujer mocoví y da este mensaje a todos, y a escuchar, porque es un mensaje de la palabra de Dios y lo que está pensando una mujer de una comunidad aborigen como la comunidad Nainik ahí en San Francisco de Asís. Escuchamos.
1: Hola, buenas tardes, Víctor, para vos y para tu audiencia. Hace bastante calor, Víctor. Saludo para todas las comunidades de distintos lugares. ¿Cómo es, Víctor? Estuve escuchando ahí este que estaba hablando de no sé dónde era que bueno, también es lindo averiguar, parece, cómo podemos hacer para ayudar a los jóvenes que están en el vicio de las drogas, el alcohol. Es un tema, es muy preocupante, Víctor, ese tema. Quisiera saber si tienen alguna respuesta, algo. Vos que estás ahí en la radio, que preguntes el tema de la droga, cómo podemos hacer con estos jóvenes. Yo como abuela tengo mis nietos que están en eso. Como madre tengo mis hijos también que están en eso. Muy doloroso ver a los chicos jóvenes que se están destruyendo con eso, Víctor. Pregunta, parece, ¿qué podemos hacer con los chicos, los jóvenes de todas las comunidades? Porque nos vamos a decir que en nuestra comunidad nomás pasa esto, en todas las comunidades, en todos los barrios está pasando esto, parece. Y bueno, para esa mi inquietud que quise decirte, para algunos de allá arriba que puedan hablar por esos temas. También un saludo para mi esposo Tula, para mis hijas, mis nietos, todo esto. Y especialmente para mi suegra Ramona. Que Dios le bendiga su vida. También para toda mi comunidad, parece que. Y bueno, quisiera leer una palabra que se encuentra en Isaías 41:10, que es una palabra muy hermosa, niño. Parece. Así dice la palabra: en el nombre del Padre, el Hijo y el Espíritu Santo. No temas porque yo estoy contigo. No desmaye porque yo soy tu Dios que te esfuerza. Siempre te ayudaré, siempre te sustentaré con la diestra de mi justicia. Esta es la palabra, pared, que es una hermosa palabra que Dios nos ha dado. Y bueno, para él siempre, todos los domingos, voy a compartir con toda la audiencia una palabra de aliento. Así que un saludo para todo, para él. Aquel ellos, hermano, hermana, allí donde alaban el nombre del Señor. Y un saludo para mi pastor Abel de aquí, mi comunidad, pastor Abel Vázquez. Así que bueno, padre, que tenga una buena tarde. Dios bendiga a toda tu amada audiencia.

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0: Bien, ahí estamos con todo el ritmo y la música, la tarde feliz, los consagrados. Ahí estamos en sintonía, compartiendo todo el ritmo y la música, la tarde, Seguimos recorriendo la provincia, Nos fuimos a Tostado, nos fuimos a Callastá y a Recreo. Volvemos a Rosario, vamos para Rosario a hablar con este hombre que está trabajando en Rosario, en el Consejo, defendiendo la cultura Toba Mocoy, a través de los instrumentos. A ver, lo vamos a saludar primero, después vamos a hacer una preguntita al amigo Dani Naporichit. Muy buenas tardes, Dani, ¿cómo anda, amigo?
1: Muy buenas tardes, Víctor, ¿cómo te va? Y toda la audiencia, ¿cómo va?
0: Bien, acá calor en el norte de Santa Fe. ¿Cómo está el tiempo ahí por el Rosario?
1: Acá en Rosario, la verdad, está nublado. Mucho viento, che, para que estamos en el sur.
0: Ah, viento sur.
1: Sí. Fresco.
0: Fresquito, como una calor.
1: Está para las tortas fritas.
0: Ah, sí, mira, fresco, qué bueno. Qué bueno,
1: fresco, fresco. Fresco, frío. Está frío, como las autoridades de Lipa.
0: ¿Viste? No, si Lipa está. No sé si te enteraste que el gobierno lo decretó como vocero de Lipa a Darío Pereira.
1: Y bueno, ¿por qué no? Si Adorni fue vocero, felicitaciones entonces para el hermano Darío.
0: Pero ¿cómo los pueblos originarios no son comunidades para llamar a convocar y a hacer esos avisos? ¿Dónde está el director Che de Lipa y el Víctor de Batista?
1: La verdad no sé, si usted sabe dónde está Víctor, dígamelo, porque yo tampoco sé. Pero bueno, en todo caso, si fue así, felicitaciones al hermano Darío por ser el nuevo vocero institucional del gobierno de Santa Fe.
0: Lo más gobierno manda. También hay una mujer ahí que recibió mucha mercadería, una tal Liliana Gallardo, eres consejera, y la mujer menos votada tuvo esa prioridad. ¿Qué está pasando, Daniel? ¿Tenés algún conocimiento?
1: Como hablábamos fuera del aire, debería hacerles esa pregunta, porque no lo sé yo, no estoy al tanto, a la fuente que te pasó esa info, que supongo que debe ser Darío. No lo sé, yo no puedo hablar porque no tengo esa información. Ajá. Así no, ahora me vengo a enterar.
0: ¿Pero cómo lo ves vos de tu mirada?
1: Es que no puedo hacer una devolución clara, una devolución concreta, porque no tengo la información, no lo sé, no puedo hacer una devolución. Ajá. Clara, porque no tengo esa info, no puedo. Ajá. Confirmar si puedo o no.
0: Sí.
1: Ajá. Así que sí, no puedo decir nada.
0: Dani, y si fuera así, ¿vos decís que esto lo puede hacer cualquiera o hay que convocar a una convocatoria con el IPA y los consejeros?
1: Yo creo que esa pregunta se la debería hacer a las autoridades del Instituto Provincial de Asuntos Indígenas. Ajá. Yo no soy quien para responder ni hacer una devolución de una supuesta info que no sé si es tan así.
0: Sí.
1: Yo lo que te puedo hablar es la situación actual hoy, cómo viene trabajando la legislatura de la provincia de Santa Fe. La verdad que hay muchas cosas que se tiene que mejorar y bueno, como por ejemplo diputadas que no contestan el teléfono. La verdad es lamentable esta situación, que representantes legislativos del pueblo santafesinos no contesten los teléfonos, se la pasen haciendo videitos para ver cuántos likes obtienen, pero cuando les preguntás proyectos en relación a las comunidades indígenas no te contestan los teléfonos. Es complicado que los legisladores, es feo que los legisladores provinciales en este caso, y por qué no a veces locales, no atiendan al pueblo. La verdad que es una vergüenza esta situación, lo que está sucediendo, Víctor. Por eso, aprovechando este espacio que nos da siempre cada domingo, contar realmente sí estos temas que interesan, porque informaciones que vienen de pasillos, me parece que los espacios se deben aprovechar, los espacios radiales, los espacios televisivos se deben aprovechar para contar informaciones que les llegue a interesar a la comunidad, me parece, ¿no? Me parece que pasa por ahí la cosa.
0: Sí. Acá al norte están queriendo hacer una convocatoria bien fuerte con todo el norte. Está Rufino ahí llevando una buena convocatoria para ver cómo salimos de esta, porque ojalá que se haga
1: esa reunión, porque de hecho yo hablé con el hermano Rufino. Ajá. Le pasé el proyecto de modificación de la ley 11.078. Ajá. Se lo pasé para poder ellos lo iban a revisar y empezar a trabajar, ¿no?, en una futura modificación de esa ley, que puedan participar todos los dirigentes ancianos también, que alguna vez participaron de la...
0: Sí.
1: Vamos a decirlo así, la vieja ley de la 11.078 que sigue vigente. Por eso yo dije que estos espacios se deben aprovechar, los radiales que en este caso vos nos das todos los domingos, para contar cosas importantes que les pueden interesar a la comunidad. Respecto a las primeras preguntas que me había hecho vos al comenzar la entrevista, yo creo que deberías hacerle esa pregunta a las autoridades del IPA, si están así o no. No, yo no soy nadie como para poder responder, aparte sin tener la certeza si realmente esa info es verdadera o no. Uh-huh. Porque no lo sé, yo en ese sentido no puedo hablar, no puedo hacer una devolución concreta, ¿me comprendés, Víctor? Uh-huh. Pero te vuelvo a repetir, hoy la reforma de la ley, la 11.078, sigue encajonada en la Comisión de Asuntos Constitucionales. La verdad que la diputada provincial Elena Catalini y las autoridades de la comisión y otros diputados que integran, mejor dicho, la Comisión de Asuntos Constitucionales, no atienden los teléfonos, no atienden los llamados, y la verdad que es una vergüenza, como dije en un principio de la entrevista, que un legislador provincial o legisladora provincial no atiendan a las necesidades del pueblo y se la pasan haciendo videitos para ver cuántos likes obtienen. Uh-huh. Porque es así, la verdad, hay muchos problemas en las comunidades.
0: Sí.
1: Que deben hacer atención por la legislatura.
0: Sí.
1: Muchas leyes que se deben trabajar y no haciendo videitos para ver cuántos likes obtenemos, ¿no? Me parece que tienen que mirar eso también la legisladora y los legisladores.
0: Sí.
1: En general, ¿no? Tienen que atender las necesidades y el teléfono a las comunidades indígenas. Uh-huh. Y no solamente no los atiendo porque no pertenece al otro partido. No, me parece que cuando un representante del pueblo, o gobernamos para todos, o legislamos para todos.
0: Sí.
1: O somos una política sectaria, ¿me entendés?
0: Ajá. Y el director de esto, ¿qué todo dice el director de esto? ¿No tenés de eso que vos presentaste?
1: No, yo creo que no. Pues no contesta, porque te vuelvo a repetir, no contesta los teléfonos, no se sabe nada.
0: Mm.
1: Estamos como anestesiados, ¿viste?
0: Sí.
1: Aparte, se vienen las elecciones del 2027, tampoco. Uh-huh. Hay una proyección hacia el 2027 para que los pueblos indígenas... De parte, una proyección de parte de las fuerzas políticas tradicionales. Uh-huh. Para que los pueblos indígenas ocupen un papel importante en los debates políticos, tampoco hay una proyección muy clara sobre eso. La verdad, es una lástima.
0: Sí, recuerdo que vos siempre hablás de la unión, y eso hace falta.
1: Sí, tal cual, la verdad que en política se habla con todo. O sea, nosotros, en mi caso, no tenemos problema en hablar con todos. Uh-huh. Los hermanos. Todos, no hay problema.
0: Unirnos entre todos.
1: Tenemos que dejar la diferencia a un lado.
0: Sí.
1: Me parece que, y esto me hago cargo de lo que digo: si un hermano, una hermana prioriza las diferencias primero, antes que la causa, la verdad están por el camino errado. Priorizan primero los partidarios antes que la causa, están en el camino errado. De ahí que sea otra cosa.
0: Sí.
1: Porque es así, Víctor.
0: Sí.
1: Y el otro hermano, la otra hermana, ¿está bien? ¿O está mal? Mientras yo esté bien, no me preocupa el otro hermano. Y eso es muy egoísta de parte de esos hermanos y hermanas que piensan de esa manera.
0: Así es, sí, señor. Como decía Marta González, decía lo mismo. Hoy hay que defender la comunidad, sí, de los pueblos originarios, ¿no?
1: Meterte. Sí, tal cual, tal cual. Pero bueno, la verdad, vuelvo a hacer un llamado, que los legisladores provinciales empiecen a entretener los teléfonos y dejen hacer videitos para obtener o para intentar obtener muchos likes. Hay muchos proyectos de ley encajonados en la legislatura, sí, aparte de la 11.078. Por ejemplo, la conmemoración de Malvinas en la provincia de Santa Fe, la conmemoración de Napalpí en Santa Fe, el día de la reafirmación de los derechos constitucionales de los pueblos indígenas en Santa Fe. Hoy en el Senado está, que casi es ley, que tuvimos la promesa del equipo del senador Sosa de poder sacar el proyecto de sanatorio obligado de la Comisión de Educación para que avance hacia el recinto del Senado, y que realmente el proyecto que conmemora la masacre de San Antonio Obligado en Santa Fe sea ley definitiva. Empecemos a trabajar, y esto se lo digo a todos los hermanos también, dejen de ser egoístas, dejen de hacer pavadas, dejen de hablar de otros hermanos y hermanas, y empecemos a trabajar para las comunidades, cada uno del lugar que le toca estar, porque no sirve estar así peleándonos entre nosotros, no sirve,
0: no,
1: porque es una vergüenza. Es una vergüenza. Es una vergüenza. Dejemos mirar al otro hermano que está haciendo y ocupémonos de trasero nuestro trabajo como lo que se llaman algunos dirigentes. La pregunta sería: ¿qué entendemos por dirigente? ¿Qué es ser dirigente? La verdad, para mí, las acciones que llevan a cabo cotidianamente un hermano o una hermana de las comunidades hacen la diferencia. Hace la diferencia. ¿Me entendés, Víctor?
0: Sí.
1: Dejémonos de hinchar las pelotas.
0: Sí.
1: Empecemos a trabajar, porque la verdad, sí, es que yo veo, hay muchos hermanos que estaban con el peronismo que empiezan a hablar boludeces. Hablan de trabajo de comunitario, pero no tienen ningún informe de gestión. Es una vergüenza. La verdad. Si yo me equivoco, bueno, yo acepto las críticas, pero siempre que las críticas sean constructivas. Criticame, pero dame una solución para mejorar.
0: Sí, señor.
1: Dame una solución. Pero si criticas sin fundamentos claros, entonces no sabes nada. ¿Entendés? Así que vamos a escuchar al hermano Darío a ver qué dice.
0: Bien. Daniel, lo del 11 de octubre, ¿tenés conocimiento vos de la memoria de la libertad de las comunidades?
1: Sí, en Rosario vamos a empezar a... En Rosario venimos trabajando en una jornada con otros hermanos de 3 días, lo que hemos llamado de la resistencia indígena a la memoria como guardiana, ¿no? Así que 12 de octubre, eso serían 3 días, 10 y 11, sí, y 12 de octubre, que se va a hacer en el frente del Monumento Nacional a la Bandera, en el Parque Nacional sería la bandera, el frente, sí, del Monumento Caído a Malvin. Va a haber danzas, va a haber muestra, exposición de talleres, y esto se hace todo autogestivamente por fuera del municipio, pero todo autogestivo.
0: Sí, es bueno eso, muy bueno eso, lo que...
1: Así que de eso hablo, empecemos a trabajar y buscar una unidad, porque realmente decir... Si se crea otro espacio con un objetivo específico, es decir, este le va a hacer sombra. Hoy escuché a un hermano, a tu compañero ahí, Julio Ávalo, diciendo: el Consejo Constituyente le hará sombra al Consejo de Coordinación. No es así, loco. Si vos pensás de esa manera, dedícate a otra cosa. El Consejo Constituyente se crea solamente con un solo objetivo: para intentar meter los derechos de los pueblos indígenas de Rosario en la Carta Magna, lo que sería el estatuto o la constitución de la ciudad de Rosario. Y de alguna manera hubo intentar conseguir las bancas reservadas para una representación democrática y directa de los pueblos indígenas en la ciudad de Rosario. Así que si hablas así, no entendés nada entonces de la lucha indígena.
0: Bien.
1: Así que...
0: Bien, Dani, vamos a ver si lo que dice el amigo...
1: Darío. Gracias por el espacio de siempre, Dale. Darío, casi te dije.
0: Dale, Dani, no hay drama. Estamos en contacto. Chao. Gracias. Chau.

0: Lo decretó el gobierno como vocero principal del IPA, ¿eh? Ahí está Darío Pereira, el cacique Nalal, es ahora vocero y va por el IPA, che, va a tener mucha plata este hombre. Ahora vamos a decir si nos pueden prestar un poco después, ¿eh? Muy buenas tardes, Darío. ¿Qué está pasando?
1: Buenas tardes, para que estamos haciendo un ruido acá también. ¿Cómo estás? Buenas tardes, compañero.
0: Sí.
1: Vamos, ya corrió un poquito porque viste que uno cree que estamos acá de balde, bueno, Rosario, estamos trabajando.
0: Ah.
1: Estamos tratando de hacer el ahorro para poder tener los pasajes para viajar después.
0: Ah,
1: porque
0: sí.
1: Todo dice que estamos cobrando. Sí, nada, acá dicen que somos asueldados. Todo, viste que mucho hablan, pero cuando no hay conocimiento, no.
0: ¿Cómo es? Darío, ¿cómo está? ¿Vos estás decretado como el vocero?
1: Sí.
0: ¿El gobierno?
1: Sí, mejor si vos me decís cacique Nalal, ¿no? Porque viste, cuando vos te nombran el gobierno, ya vos tenés que hacerle caso al gobierno. Si te dicen andá a mentir la comunidad, tiene que mentirle.
0: Ajá.
1: ¿Viste? Entonces yo soy cacique Nalal.
0: Cacique Nalal.
1: Contra cualquiera. Ajá. Así que Nalá, y bien hicieron los abuelos ancestros que lucharon por esa ley 11.078, que hay una que voy a pelear hasta lo último, que dejen ahí a honores, ¿viste? Ajá. Que
0: sí.
1: Quiere gobernar el instituto, a honores.
0: Ah,
1: que
0: ¿sí?
1: No venga soñando con sueldo ni nada, ¿no?
0: Ah, ¿vos?
1: A honores, porque ¿sabe por qué? Yo estuve en una locución espiritual, digamos, en favor de las comunidades, en favor de la abuela, del abuelo, de la familia, de los que están ahí. De que nadie más puede venir a hacerse riqueza a favor de esa silla.
0: Ajá.
1: Sino que el abuelo dijo, ¿sabes? El abuelo dijo, ustedes tienen que proyectar nomás.
0: Ajá.
1: Ahí se ven los buenos proyectos que salen desde allá, desde el campo hacia la ciudad. ¿Me entiendes? O sea, porque si no, siempre vienen alguien a ocupar banca en este gobierno y se salen beneficiando la casa, cambia el auto, compra una rueda, una moto, una casa, ¿no? Y esa no es la ancestralidad nuestra, esa no es nuestra espiritualidad. La espiritualidad es defender el derecho, meterte en la silla de un instituto, pero tener que trabajar honores, que el gobierno se haga responsable de sus hechos. No hacerte vos responsable, porque yo voy a ocupar una silla y yo me tengo que hacer responsable si él es el responsable, ¿no?
0: Ajá.
1: Por eso bien hicieron los abuelos decir a honores, muchachos. Desde ahora en adelante, a honores.
0: Así que
1: el
0: sí.
1: El presidente, a honores. Los consejeros, a honores.
0: Ah,
1: el que quiere defender, todo a honores. Y ahí vos decías, este fue la voz del abuelo. Esa es la central, esa es la ancestralidad. Esa es la espiritualidad de los abuelos, que ellos te reunían vos, hacían tus conferencias, ahí hablaba, pero era vos. El que mandaba era el del abuelo. Era el, no que el gobierno venga a mandarte o no. Claro que te va a mandar. Si te paga, vos tenés que hacer caso al patrón, es así.
0: Sí.
1: Entonces, cuando va a honores, tranquilo, ¿no? Vos haces caso a la familia que está ahí sufriendo en el campo, le hace un proyecto, pelea por un derecho legal de una tierra, no con los intereses porque te maneja el gobierno.
0: Ajá.
1: Ese es lo que pasa. Con razón no se equivocaron los abuelos cuando dijeron no, que sea honores.
0: Así
1: eso
0: que
1: tiene que mantenerse a honores.
0: Así que el cacique Nalal, si dentro.
1: No, cacique Nalal es vocero. Yo soy CPI, soy vocero, secretario del privado del presidente, pero soy cacique Nalá. Acá vamos a decir lo que se
0: cacique
1: hace,
0: Nalá.
1: Cómo se trabaja, cómo se gestiona, cómo se camina en el campo, cómo se viaja, todo a honor, todo a fuerza de pulmón, todo con los esfuerzos que uno va haciendo, las colaboraciones de los hermanos caciques de cada comunidad que se están preocupando por su gente.
0: Ajá.
1: Entonces así uno se puede estar visitando en la comunidad, Víctor, o si no, no. No se puede evitar. Viste que hay un grupo, un sector de nuestras comunidades que quieren reclamar la 11.078 y pues que quieren que le pague el colectivo, quieren que le pague el café con leche, la factura, el té. Eso no es nuestro, ¿eh? Ojo, eso no es nuestro. La ley se está modificando a través de la gestión de la dirección provincial en reunión con el presidente del Instituto de Origen Santafesino, IPA, en todos estos meses. Se paró esta semana que porque justamente hubo la olimpiada esa que hay en todos lados.
0: Sí.
1: Entonces, ¿qué hizo el gobierno de Puyaro? Dijo, bueno, muchachos, no se va a trabajar parte legislativa administrativa, pero sí los muchachos tienen que ponerse el chaleco, y hasta hoy todos los que estuvieron en

0: ámbito político, sea diputado, sea secretario, todo a trabajar, se fueron todos a trabajar en los estadios, hacer controles de entrada, otro, bueno, en la administración, ahí estuvieron. Lamentablemente un gobierno que la hace trabajar, es así. Pero entonces se paró, entonces arrancamos, hoy termina la limpiada, mañana martes, el martes, o sea, lunes, martes arrancamos el trabajo. También nosotros visitando nuevamente la comunidad, gestionando para que la gente pueda llegar con sus proyectos que están pidiendo al norte, al lugar donde corresponda, acá en la administración de la provincia. Así estamos trabajando el instituto. Así que nadie quedó congelado, nadie duerme, acá se trabaja, no sé quién puede quedarse, ¿no? Porque hasta Firi, que es regional del norte, estuvo trabajando acá en Rosario, así que fíjate lo que es, 2 semanitas le hicieron trabajar a los legisladores. Bien ahí, sí. Así, Víctor, así estamos trabajando, así que caminamos calle hasta, caminamos por nos reunimos con cada grupo de cada sector de la costa, con los presidentes de las comunales, se tomó teléfono, hubo reuniones con los hermanos de las comunidades. Le visitamos a Marta González también, que hace mucho no le visita ni un dirigente indígena. Nosotros en un momento dijimos que le íbamos a visitar, lo estamos visitando, sorpresa nomás, porque no lo avisamos nada, llegamos sorpresa también, no pidiendo sino que la gente pidió que haya una asamblea, se habla con la gente, se visita al presidente de la comunidad, después se va a charlar con la familia, con los ancianos. Es un trabajo de un día entero, ¿viste? Y es cansador, pero estamos para eso. Así que recorremos, muy lindo estuvo todo esta semana que pasó. Hemos llegado muy de madrugada, pero tampoco no nos quedamos, porque acá en Rosario también hay que seguir trabajando, hay que seguir buscando las asambleas en cada comunidad, hay que ir certificando en cada comunidad, y bueno, esa es una manera de trabajo que se está llevando. Así, Víctor, así que para todos los que nos están escuchando, la comunidad, hermanos, faltan.
1: Esta mujer Liliana Gallardo.
0: Liliana Gallardo, ¿no es?
1: Gallardo.
0: Sí.
1: Que recibió mercadería bastante.
0: Obviamente ella subió en un estado, es lo que el trabajo que lo está haciendo en la comunidad. Porque cada comunidad, yo vengo reiterando muchas veces desde, creo que desde que entré a la radio empezamos a charlar, y hay cosas que lo dije para el norte que todavía está faltando, y hay cosas que hablé hace un par de meses atrás también, de lo mismo, lo que vieron, que se vio el trabajo que hizo Liliana acá, es porque ella anda, se mueve, uno los recursos los consigue ella, hace gestión. Sí. Hace un trabajo como dirigente de cada comunidad, y bueno, como yo dije siempre, Rosario tiene una fuente abierta, pero los más sufrientes son los del norte. Yo creo que también los del norte se merecen, como decimos, se merecen una mercadería, se merecen la caja, pero obviamente se tiene que levantar el dirigente y venir para Santa Fe. Santa Fe se habló ese día, se comunicó también que la puerta limpia va a estar abierta arrancando el martes, y bueno, hasta el día viernes. Así que todo lo que van a gestionar está todo abierto ahí. Y ahí tenemos también, van a estar las de la dirección provincial trabajando, y si no están, bueno, se les hará un llamado para que puedan estar, porque eso es lo que dijo el presidente, que iba a hacer un llamado acá a la administración de la dirección provincial para que pueda tener una atención más rápida en las comunidades de ahí. Así que eso lo venimos diciendo hace rato, y lo que hace Liliana es no pensar en la casa, sino ejecutar proyectos comunitarios. El proyecto de la ayuda social, que no lo deja, sigue con su gente, con las reuniones. Del momento que le reconocieron, ella abrió censo, comenzó a trabajar, así que el trabajo.
1: Darío, si ella es la menos votada, ¿cómo entró en el consejo?
0: Claro, yo, a mí, ¿quién me votó para el secretario? Nadie.
1: No.
0: A mí no me votó, a mí me votaron para ser CPI nomás.
1: Sí.
0: Pero la voluntad que yo he visto en el norte, porque el norte se empezó a distribuir el consejo, los municipios, las comunas, ¿por qué empezaron a decir que hay que darle la cajita, la mercadería a los hermanos? Porque alguien tiene que molestar, alguien. No tenía un secretario que estaba Julio, no hizo nada por nosotros en el norte. Tuve que que venir yo de allá, entonces me dieron la posibilidad de que yo pueda trabajar a favor del instituto para todas las comunidades, obviamente, y me ofrecí y comencé a trabajar. Y es el tema que hizo Liliana, es gestionar, no importa si votaron o no, la idea es gestionar, llevar la necesidad de la gente en la mesa de los diputados, los legisladores, el desarrollo, donde fuese, o sea, cada uno tiene su lugar, y ahí comenzar a molestar, y esa es la idea de gente. Esa es la forma.
1: ¿Dónde presentó los papeles? ¿Ya tenés conocimiento? ¿La Liliana está?
0: Y acá se maneja todo con los censos. Acá se censan, lo recibe todo, recibe Liliana, recibe todas las comisiones que están ya registradas o no registradas anteriormente. Sí. Acá en el ministerio, porque hay que llegar
1: al ministerio. Ah, al ministerio.
0: Es difícil. Ah. Sí, hay que trabajarlo, hay que pedir, hay que golpear la puerta a las 8 de la mañana, a las 7 de la mañana ahí. Y tenés que pagarte los boletos, obviamente. Sí. Todo eso es un movimiento. Bueno, acá los dirigentes se mueven en moto, lo que yo veo de Liliana, siempre anda en moto, va yendo siempre a charlar con obviamente conoce sus lugares donde hace su trabajo como consejera. Uh-huh. Y también, es lo que debe hacer todo consejero, pero lo viste que acá pero... son tres consejeros que se mueven.
1: Y en el norte, ¿por qué no pasa esto, Darío, con la Lorena Chara?
0: No tenemos, la Lorena Chara no se mueve, creo que hasta las tocas nomás en la oficina del intendente y vuelve a su casa. Es el gran problema que tenemos con nuestros consejeros. Ahora nosotros tenemos que ir al presidente, esta semana tiene reunión también con este señor que es de Florencia, que tiene también la mercadería guardada en un galpón que no le quiere dar a la comunidad. Son dos comunidades en Florencia, son dos grupos grandes que están ahí esperando la mercadería, y tenemos que nosotros ir hasta allá teniendo un consejo o una consejera en la región. Entonces eso es lo que cuesta, ¿no? De ir acá hasta allá, pero vamos a ir. Bueno, te digo que vamos a viajar ya, pero te quiero decir que vamos a ir visitando las otras comunidades que están faltantes, porque está, sabes qué grande está este norte hacia el norte, ¿viste? Uh-huh. En el Las Tocas tenés también lo que es la asamblea que se está programando en Los Laureles, también se está tocando el tema de la charla por el tema de la ley, y también estamos comprometidos con los diputados de la charla que tuvimos, porque queremos que la 12086 se ponga en marcha en el municipio y comuna, que eso depende de los diputados también, porque hay que mirarle a la cara a los diputados quiénes son los que van a optar para que esa mesa se ponga en marcha. Eso, ¿viste? Porque tenemos que pelearla con eso, y bueno, y gracias a esto, porque justo llega el tema de la Olimpiada, no hubo sesión, pero ahora después de esta semana sí, creo que entre jueves, miércoles, por ahí nos estarán avisando ya para tener las reuniones con todas las comunidades que quieran, todos los referentes que quieran votar, va a estar la puerta abierta ahí. Y también lo que se pidió a través con el presidente, se pidió dialogar con la Comisión de Presupuesto de la provincia, dentro de lo que funciona en la Casa de Gobierno, para que explique qué es lo que se hace, o qué es lo que entra, o qué es lo que es el costo, el presupuesto que se gasta, la dirección o LIPA. Y ahí todos van a salir de la duda, cuántos millones hay en cada sector para hacer un gasto para las comunidades. Eso es blanco, eso tiene que ir el presidente de la comunidad, y viene a aceptarse ahí y escuchar. Y puede opinar también, puede preguntar, porque el instituto es de cada comunidad, es de las comunidades, es de los orígenes. Tanto como la función que hace la dirección provincial, también ahí tienen para exponer, preguntar, y a ver, ahí entonces ahí recién pueden salir a decir si hay millón o no hay millón dentro de la función del instituto y la dirección. Eso es lo que, eso está para todos los que tienen de las comunidades. O sea, cada presidente de comunidad puede viajar. También tenemos una invitación a Buenos Aires del 21 al 20 de octubre, que estaríamos viajando a Buenos Aires por el tema de un que se va a hacer con los senadores y diputados de Nación. Vamos a estar charlando también del mismo tema, porque resulta que queremos que funcione la ley 12086, más allá que haya una mezquindad o no, pero va a tener que funcionar también la modificación de la 12088, pero lo que anhelamos es que quede el trabajo honorario. Eso es importante para toda la comunidad. ¿Y por qué honorario? Porque yo les voy a explicar ya siempre. Para que el que entra ahí se pelee con cualquiera, no interese quien esté de gobierno. ¿Me entiendes?
1: Sí.
0: Pues si no, va a ser siempre el gobierno gobernando. Si no, en esto es honorario. vos querés tener capacidad, tener esto, tener, bueno, ahí está. Ahora que se hace responsable automáticamente toda la comunidad, va a ser el gobierno provincial. Y hoy por hoy tenemos un gobierno que nos está dando esa oportunidad, que lo podamos trabajar y lo tenemos que hacer. Sí. ¿Viste? O sea, estamos trabajando bastante, Víctor, y mucho. O sea, no salimos mucho. El único medio que hablamos es en este, el de ustedes, en acá, el de ustedes, que salimos a hablar, que hemos escuchado en todos lados. También estamos saludando a la gente del recreo, que tiene un grave problema porque hay y existen presidentes de comunidades que no están trabajando para su comunidad. ¿Me entiendes? Están viviendo en la costilla de sus hermanos. ¿Me entiendes? Están viviendo bien a costilla de sus hermanos, gastando la plata de sus hermanos. Eso es lo que está pasando en varias comunidades. Y hay referentes que se dicen que son presidentes, pero no son nada. Andan ocupando materiales de las comunidades para tener una posición, digamos, monetaria para poder subsistir, porque si no, no va a tener que agarrar y comenzar de nuevo a los ríos a pescar y a comer el pescado que estuvo.
1: Sí. Darío, como en Los Laureles, ¿quién está ahora como dirigente?
0: Y ahí está el que estuvo trabajando, ¿no? Que es el hermano que está ahora, que
1: Carlos Paniagua.
0: La gran inauguración del agua, sí, él.
1: Ah, y
0: ¿viste? Ese es lo importante.
1: ¿No hubo elección ahí?
0: Agua, ahí, no se olvidaron de eso, no cuentan lo bueno, ¿viste?
1: Ajá. El otro día habló, bueno, el intendente. El intendente habló, el presidente de la comuna, el otro día por acá.
0: Sí.
1: Estaba muy contento con el gobierno, sí, bueno, de Puyar, así que...
0: Claro, si este es un gobierno que está dando oportunidad. Hace poco, cuando antes de irse, dijeron, muchachos, nosotros tenemos que trabajar. Nosotros dentro de esta semana tenemos una reunión con el gobernador y con varios de los del gobierno. O sea que hay tratativa directa con la comunidad. Por eso yo le digo a todos los de la comunidad que están escuchando ahora, el IPA es una casa de todo. El que manda el IPA es desde Florencia, desde allá de Florencia, a ver si terminamos, ahí está la bota, ¿no?
1: Sí.
0: Termina la bota, ahí está, la punta de la bota, que hace la boca de la bota es el Tapenagá, el arroyo. De ahí, el que habita de ahí para acá, ese es dueño del instituto y tiene el derecho de estar ahí y preguntar. Por eso este gobierno se dirige ahí, se dirige hacia el presidente de nuestra comunidad y nosotros debemos decidir qué es lo que podemos hacer entre todas las comunidades. No sé si me están escuchando los hermanos. Sí. Yo creo que sí. Entonces las decisiones lo toma la comunidad, porque ese instituto le corresponde a ellos. Tienen un proyecto, tal instituto, tienen un pedido de tal instituto, y el instituto es el que tiene que gestionar junto con la dirección. O sea, está el abogado ahí, tiene un problema, vamos a tocarle al abogado,
1: sí,
0: Víctor de Batista, que está a cargo parte de la gestión. Entonces tiene que uno usar esa herramienta, ¿me entiendes? Pero hay sectores que se ponen en contra y no saben. Le hacen meter la pata a los otros hermanos que no saben, ¿viste? Porque ellos, sí, no vienen a yo. Yo estoy mirando lo que hay en Rosario y lo que hay en el norte ahora, que estoy en medio de esto. Veo cómo el norte está ciego en una parte que ni sabe cómo se está manejando Rosario, y por ahí le escucha a esa gente que quieren tener problemas, causarle problemas a este gobierno que está dando todas las posibilidades. ¿Me entiendes? O sea, eso es lo que está pasando hoy día, Víctor. Y bueno, y los que nos están escuchando, ¿viste?
1: Sí.
0: Las comunidades, los referentes, también se va, bueno, ya hay una charla también con el Cerrone, que es el tema de educación. También se está hablando una charla de eso. También hay una posibilidad de una escuela que se pone en marcha en Villa Guillermina, que es una escuela muy importante que dejaron abandonado un sector de gobierno pasado. Dejó abandonado y se va a retomar eso para poner escuela de oficio para que funcione para los sectores de la tener Florencia, tener Las Toscas, tener Rabón, Campar. Hay chicos que se quieren capacitar, no le dan estudios quizá para seguir, pero ese lugar también se estaba a abrir para hacer eso, para capacitarlos en electricidad, plomería, todo eso. Entonces pueden viajar a esta grande ciudad con un oficio, directamente con un oficio. Se está hablando también con una agencia que hace una agencia de que busca los trabajos a los chicos, ¿viste? Se está organizando con eso. En octubre vamos a viajar a Buenos Aires para cerrar ese promedio laboral para estos jóvenes que se van a ir preparando en el norte para sur, que hicimos los brazos de Rosario, bueno, de Santa Fe, ¿por qué? O Buenos Aires, por ejemplo, ¿por qué van ahí a otro país si tenemos?
1: Sí,
0: se están preparando para eso. También hay chicos que se están preparando para hacer ese, que le limpian las computadoras, le actualizan todo eso. Las empresas obviamente van a empezar a usar ahora, los municipios, los desarrollo social, de donde nos vemos nuestra gente, todo criolla, menos nuestra gente. Esa es la preocupación que tiene el instituto ahora, de ir trabajando sobre eso. De que capaz para mí no va a ser, pero para mi nieto, mi nieto,
1: hay que empezar
0: para eso. Entonces ahí está, más hay que prepararle el camino para que nos sigan sufriendo, para que ellos nos sigan trabajando como nosotros y sigamos contreando, porque acá hay gente que te contrea y no sabe. Yo creo que tienen que sumarse a esta carrera, a este gobierno que le está dando oportunidad, y hay que sumarse. No digo que hay que sumarse al proyecto, porque no, por mí se puede ir el gobierno si quiere, pero si vos te sumás al proyecto y vos abrazás ese proyecto, eso, es tuyo. Eso es lo que hago. Sí. Ahora también se está trabajando para... Yo, ¿te acordás que yo había dicho hace un par de tiempo atrás que íbamos a tratar de no pedir los pan dulce porque se peleaban mucho, ¿te acordás o no?
1: Sí.
0: Se está tratando de bajar un proyecto ahora en el norte de panificación y se va a hacer la elaboración de los pan dulce con la gente del norte.
1: Bien.
0: Entonces nosotros tenemos que ser los que somos los panificadores, los que elaboramos, los que vendemos. No agarrarnos contra el gobierno y decir semejantes cosas que no sabemos. Eso es lo que yo voy.
1: Ajá.
0: Tenemos también ahí, Víctor, escucha, tenemos lo que es recreo, tierras para sembrar, el maíz, la batata. Ahí hay cuántos kilos de batata puede salir, decimos, cuánto no puede ser esta gente que gobierna, y cómo no pueden hablar con la dulcería de batata. Hacen una buena inversión, pero qué pasa, que hay uno ahí que no quiere, que el Melindo Coria le está tratando de ahogar a su propia comunidad, ¿me entiendes? Hoy me entero que él le denuncia a un miembro de la comunidad porque está tratando de hacer su casa, por ejemplo. Wow. ¿Me entendés? O sea, esas son las cosas que nosotros como indígenas tenemos que mirar. Si vos gobernás bien tu ciudad, tu lugar, tu sector, no puede haber problemas, ¿sí? Y después dicen que después salen a atacar, que el IPA tiene la culpa, que todo el sector político tiene la culpa, pero hay alguien allá adentro que está haciendo intervención de su propia comunidad. Y eso no tiene que suceder en otras comunidades. No sé si me están escuchando ahí los hermanos, pero le estoy diciendo esto de verdad. O sea, no puede seguir aconteciendo cosas semejantes en un pueblo rico como es la Concayá en Recreo. ¿Viste? Entonces, todas cosas así estamos trabajando, Víctor. O sea, hay gente que yo quiero que escuchen en el norte, que estamos trabajando, que acá en Rosario se mueve, hace frío, pero si hay que mover, hay que estar en Rosario. Nada más que hay lindo café allá.
1: ¿Cómo es? Darío.
0: Tomamos el carbón con azúcar quemado.
1: Mañana hace asamblea y balance la comunidad de Calchaquí.
0: Exactamente, sí, mañana.
1: ¿Será que LACO continúa? No sabes si LACO va a continuar.
0: Sí, aparentemente, viste, cuando uno hace un buen trabajo, la gente le quiere y la acompaña. Yo creo
1: ¿Cómo que quedó el plan ese de la luz ahí, Darío, la luz y el agua?
0: Y eso, chavé, viste que como yo decía la otra vez, mire, Víctor, la otra vez hablábamos ese tema nosotros, porque ¿qué quieren hacer? Quieren denunciar al gobierno, quieren cortar ruta al gobierno porque el gobierno tiene la culpa, pero vamos por sector. La reacción que tiene un gobierno, hasta la reacción de darle lo que toma, acá está el presupuesto, lo hizo todo el director de Batista, se fue, viajó allá, hizo todas las entregas. Pudo él dialogar con el de la luz. Bueno, ese ya corre cuenta de ahí nomás, ese ya es el sector local.
1: Ajá.
0: Ahí no tiene que ver la dirección, no tiene que ver el IPA, no tiene que ver el gobierno provincial. Ahí tiene que ver el sector de ahí nomás. Más allá que sepan hacer trabajo, no. Si se gastaron la plata, lo gastaron esa gente, ¿viste? Entonces, de esa manera que hay que explicar las cosas. No es que hay que embarullar y mandarle a la gente. Yo tuve una charla ahí y le expliqué eso a los hermanos de ahí de la comunidad, ¿me entendieron? Por eso no hubo... Pero sí se entendió que lo que tienen que hacer el trabajo son los de ahí, del sector de ahí.
1: Sí.
0: Obviamente estarán haciendo algunos logística más, no sé qué cosa, y arrancarán, porque esa obra tiene que arrancar y terminar. Ese es el tema, así que... Eso es todo lo que pasó, no hay un problema grave, no hay. Así que estamos trabajando a full.
1: Así que los laureles queda Carlos nomás como presidente, así que...
0: ¿A dónde?
1: Los laureles.
0: Los laureles está destacando porque hay tres reuniones. Una donde se hace una asamblea donde participan, obviamente, ellos más. después ya participa el presidente y con, bueno, ahí no está la consejera, pero sí la puede llevar a cualquier consejero, es acá al norte, que está el sur, que están trabajando, y obviamente la participación del director. Porque... y ya está, y ahí los hermanos dicen, bueno, queremos que gobierne y ese, sí, que, y ahí se actualiza la comisión, ya está.
1: Porque eso, Carlos me comentó que tenía unos cuantos.
0: Se hace acá en Rosario también, se está haciendo eso. Se le está llevando a la comunidad y se le pide, bueno, asamblea. Y bueno, pues ahí se mira, bueno, acá saben que tienen que llevar donde llevan los papeles, van allá, vuelven, firman, se hace la reunión y ahí sella y firma el presidente y ahí se pone en marcha. Ya con proyectos armados, ya ellos van a atacar ellos. Eso es todo, no es grave. Nada más que hay que estar nomás, hay que moverse. Uh-huh. Así es, Víctor.
1: Así es, Darío.
0: Creo que dije todo, me falta algo, ya sigue hablando.
1: Usted tiene un archivo de todas las comunidades, ¿eh? Ahí en el IPA.
0: Sí, hay un archivo ahí. Por supuesto, hay todos los trabajos que se va haciendo, se va guardando, se va documentando todo.
1: Sí.
0: También el 5 vamos a tener las reuniones con la gente del CPI, el 5 de octubre en adelante está programado. Se hará capaz acá en Rosario o Santa Fe o seguiríamos todo a Buenos Aires. También se va a tocar un tema muy importante que va a ser eso, el territorio, así que a ver cómo estamos con trabajar. Y a nivel nacional yo creo que se va a canalizar con los institutos, no es lo que yo te
1: digo. Y con la pastoral no, Darío, ¿no?
0: No, la pastoral tiene una función, cada sector de cada que mantiene este gobierno tiene sus arreglos y bueno, cada uno hará su marcha.
1: Sí.
0: ¿Viste? Hará su marcha como pastoral, como ellos vienen tras como INTA, ¿viste? Que el INTA también, ¿no? Sí. Y todo eso.
1: Uh-huh. Así que van a andar para acá la semana que viene, para el norte.
0: Sí, nosotros nos vamos al norte esta semana. Uh-huh. Vamos viajando para allá, teniendo las reuniones y coordinando con este sector de los diputados por el tema de la ley que se va a modificar. Uh-huh. Así que vamos a estar ahí presentes. Vamos a visitar. Las visitas son todas sorpresas. Podemos llegar a donde está el Rufino Vázquez, podemos llegar a la comunidad. Así que vamos sorprendiendo a la dirigente de ahí, que ya está. La encontramos, estaba durmiendo.
1: Sí, me contó.
0: Estaba durmiendo. Y bueno, nos estuvimos ahí charlando bien un poco en un proyecto que se le quedó ahí en el Rufino. Que eso estuvo mal en su momento, hubo un disturbio. Bueno, compartimos con ella, así que muy
1: sí.
0: Buena la atención de la compañera.
1: Sí.
0: Así que muy bien ahí, así que.
1: Está bien, está bien.
0: Estamos trabajando. También creo que va a estar viajando otra consejera con nosotros de acá al sur.
1: Ah, qué bueno eso es bueno.
0: Exactamente, sí.
1: Llegando
0: sorpresa, ¿no?
1: Dale, lo esperamos acá, están llenos sorpresa acá.
0: Sí, sorpresa, yo primero vamos a estar ahí, el domingo creo que vamos a estar ahí jugando.
1: Vamos a tomar agua. Acá hay agua, pan.
0: Vamos a tener teléfono abierto para dialogar de alguna comunidad, no va a llamar.
1: Dale.
0: Preguntas.
1: Dale, Darío.
0: Gracias.
1: Dale.
0: Nos estamos hablando.
1: Gracias. Chau. Dale, saluda a toda la... Diego Pereira, el cacique Lalá, que agarró todo, che, está agarrando todo el mando ahí en Rosario, Así que, a prepararse Rosario, se olvidó de la Tosca lo está esperando, Tiene que venir a pagar el panadero, el carnicero. No sé cómo va a quedar eso. Bien, entonces, amigo, gracias por esta comunicación. Saludamos a toda la audiencia. Y Dios mediante, el próximo domingo estaremos nuevamente con todos ustedes. ¡Chau!